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7: El Señor Jesús muchas veces dijo, yo soy. Nunca dijo, yo fui. Pero a lo mejor, ya no soy. Tampoco dijo, yo seré. Pero a lo mejor, no lo seré. No, Él dijo, yo soy el que soy. Nunca hubo un tiempo cuando Jesús no fue. Nunca habrá un tiempo cuando Jesús no sea. Amigo, en medio de su tormenta personal, solo recuerde esto. Cuando Él dice, yo soy, es una proclamación de su presencia y un anuncio de abundancia. ¿Está usted perdido? Él dijo, yo soy el camino. ¿Está usted padeciendo hambre? Él dijo, Yo soy el pan de vida. Está tropezando en la oscuridad. Él dijo, yo soy la luz del mundo. Y si usted está muerto en sus delitos y pecados, Él le dice, yo soy la resurrección y la vida. 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
7: Reciba mi cordial saludo de bienvenida a nuestro programa El Amor que Vale. En el programa anterior mencioné que hay un refrán que dice, no hay hogar sin sus secretos. Esto simplemente significa que más tarde o más temprano todos tendremos problemas. A lo mejor al lado suyo hay alguien pasando por dificultades. A lo mejor usted mismo está en problemas porque las tormentas nos llegan a todos más tarde o más temprano. Recuerde que paz no es la sustracción de los problemas de la vida. La paz es la suma de poder para enfrentar esos problemas. Es la paz de Dios. Y empecé a compartir con usted 6 principios básicos que puede decirlos cuando enfrente una tormenta. Primero, estoy gobernado por su providencia. Sabía que pudiera ser que Dios haya diseñado su tormenta. Y si Él no la ha diseñado, entonces Él ciertamente la ha permitido con un propósito determinado, porque Dios está en control de todo. Segundo, estoy creciendo por su plan. Amigo, ¿cuándo ha crecido más espiritual y emocionalmente? ¿Cuando todo estaba bien y navegaba tranquilamente? ¿O cuando llegó la tormenta? Recuerde que en la Biblia hay tormentas que corrigen y tormentas que perfeccionan. Tercero, estoy favorecido por sus oraciones. No piense que Él le desampara solo porque no puede verlo cuando está en una tormenta. Él quizás no estará con usted en forma corporal, pero Él está muy consciente de usted, porque Él está en usted. Él le ve ahora mismo. A lo mejor usted diga, Él no sabe dónde estoy. Él no está al tanto de mis dificultades. ¿Por qué estoy en la tormenta y Él en la orilla? Amigo, Él está en la orilla orando por usted. La Biblia dice que Él, o sea, el Señor Jesús, vive para interceder por nosotros. Leemos en Hebreos 7:25, por lo cual puede también salvar perpetuamente a los que por Él se acercan a Dios, viviendo siempre para interceder por ellos. Usted ha venido a Dios por medio de Jesús. Entonces, está en la lista de oración. ¿Y qué está haciendo? Escuche, el trabajo terminado de Jesús es el Calvario. El trabajo no terminado de Jesús es su ministerio de oración. Así que estoy gobernado por su providencia, estoy creciendo de acuerdo a su plan, soy bendecido por sus oraciones. Él estuvo orando por sus discípulos en medio de la tormenta. ¿Tiene alguna razón para dudar que Él esté orando por usted en medio de su tormenta? ¿Cómo se sentiría si supiera que mientras usted está en su dormitorio, en su sala está Jesús de rodillas orando por usted? ¿Sería menos real si usted estuviera en el barco y Él en la orilla? ¿O que usted esté aquí en la tierra y Él allá en la gloria orando por usted? Él vive para interceder por usted. No solo favorecido por sus oraciones, sino también animado por su presencia. Él vendrá. Mire, por favor, nuevamente Juan 6, versículo 20. Mas Él les dijo, yo soy, no temáis. Y en Mateo, Él les dice que tengan ánimo. Mateo 14, versículo 27. Pero enseguida Jesús les habló diciendo, tened ánimo, yo soy, no temáis. Puedo ver a esos discípulos con el sudor en su frente y sus rostros reflejando el temor.
9: sus manos ceñidas a los remos, fatigados, con dolor de espalda, remando y remando. Pedro clama, más fuerte, que nos vamos a hundir. Y Tomás dice, no creo que vayamos a lograrlo, vamos a naufragar. Y entonces ellos ven a Jesús. Le pregunto, ¿por qué Cristo no llegó antes? ¿Por qué esperó? Sabía que él se esperó allí por mucho tiempo. Si usted lee la historia, se dará cuenta que ellos estuvieron en alta mar durante 6 agonizantes horas. Y aquí se encontraban en la hora más oscura de la noche. Y Mateo relata que Jesús llegó a la cuarta vigilia de la noche. Eso es entre las 3 y 6 de la mañana, la hora más oscura. Durante 6 largas y agonizantes horas, parecía que él se hubiera olvidado de ellos. No fue Jesús quien se había olvidado, realmente fueron los discípulos quienes se habían olvidado. ¿Sabe? Jesús acababa de realizar un milagro. Si usted lee la historia en el 6 capítulo de Juan, se dará cuenta que Jesús había alimentado a más de 5,000 personas. Note, por favor, el versículo 12. Y cuando se hubieron saciado, dijo a sus discípulos, recoged los pedazos que sobraron, para que no se pierda nada. Recogieron, pues, y llenaron 12 cestas de pedazos. Bien, ¿por qué llenaron ellos 12 cestas? ¿Cuántos discípulos? 12 discípulos. Bien, él les dijo, ahora recojan todo, recojan los pedazos que sobraron. Cada discípulo tenía una cesta de pan al lado de sus pies. En esa barca hay una cesta de pan. Él acababa de llevar a cabo un milagro y ahora ahí ellos estaban llenos de temor. Ellos pensaban, ¿por qué Jesús se ha olvidado de nosotros? Ellos se habían olvidado de Jesús. Ellos se olvidaron de lo que él había hecho. ¿Acaso no tendemos a hacer eso? Es decir, ¿cuántas veces nuestro Señor nos ha liberado realizando milagros para nosotros, pero nosotros nos hemos olvidado? Lo que ellos debieron haber hecho era, recuerde, lo que Pablo enseñó en Primera de Tesalonicenses capítulo 5, versículo 18, dad gracias en todo, porque esta es la voluntad de Dios para con vosotros en Cristo Jesús. Pero nuestro Señor esperó. ¿Por qué esperó? Bueno, su espera, su retraso, antes de llegar a ellos, fue estratégico y deliberado. Por favor, anote este versículo, Isaías capítulo 30, versículo 18. Por tanto, Jehová esperará para tener piedad de vosotros. ¿No es este versículo estupendo? Por tanto, Jehová esperará, no para ser cruel con usted, sino para tener piedad de vosotros y, por tanto, será exaltado. Dios está en el negocio de hacer gloria para sí. Será exaltado teniendo de vosotros misericordia, porque Jehová es Dios justo. Eso significa discernimiento. Él no solo sabe lo que usted quiere, él sabe lo que usted necesita. Y entonces dice, bienaventurados todos los que confían en él. Dios espera, usted necesita esperar. Y sabe lo que Dios espera. Dios está esperando que usted espere en él. Dios espera que usted espere en él. ¿Alguna vez ha pensado en la deliberada tardanza del Señor? Estuve leyendo el capítulo 11 de Juan, que relata la muerte de Lázaro. María y Marta, que amaban a Jesús y sabían que Jesús también amaba a Lázaro, mandaron a buscar a Jesús, que entonces estaba en Betania, y le dijeron, Señor, aquel a quien tú amas está enfermo. La Biblia dice que Jesús se quedó 2 días más en el lugar donde estaba. 2 días más antes de que él hiciera alguna cosa. Aún antes de empezar a caminar hacia la casa de sus amigos. Ahora suponga que usted recibe un mensaje de alguien de su familia. Aún antes de empezar a caminar hacia la casa de sus amigos. Ahora suponga.

con sus palabras, sino con su acción, porque Jesús sabía lo que iba a hacer, iba a resucitar a Lázaro. Ahora, suponga que Jesús hubiera venido inmediatamente y hubiera sanado a Lázaro, y él pudo haberlo hecho así, pero no lo hizo. ¿Sabe por qué? Porque si él hubiera sanado a Lázaro, algunos hubieran dicho que Lázaro de todas maneras se hubiera sanado. O, ¿cómo saber si en realidad Jesús lo sanó? Pero ellos no tuvieron ninguna explicación frente al milagro de la resurrección de Lázaro. Jesús tuvo un plan. Y ese plan no tuvo ningún sentido para Marta, quien prácticamente le llamó la atención a Jesús. No tuvo ningún sentido para María tampoco, pero tenía sentido para el Señor Jesús. Por lo tanto, el Señor espera. El Señor dio una promesa en el jardín del Edén que enviaría al Mesías, pero esperó 4,000 años. Escuchó lo que dije, 4,000 años antes de hacerlo. La Biblia dice, cuando vino el cumplimiento del tiempo, Dios envió a su Hijo. Cuando vino el cumplimiento del tiempo. Muchas veces tratamos de cosechar las bendiciones de Dios antes de que maduren. Jehová esperará para tener piedad de vosotros, teniendo de vosotros misericordia, bienaventurados todos los que confían en Él. Dios desarrolla paciencia. Dios nunca tiene prisa, ni nunca se atrasa. Habacuc 2, versículo 3 dice, aunque la visión tardará aún por un tiempo, mas se apresura hacia el fin y no mentirá. Muchos esperamos el regreso de Jesús. La gente dice, ¿dónde está la promesa de su advenimiento? Porque desde el día en que los padres durmieron, todas las cosas permanecen así como desde el principio de la creación. Anótelo simple y llanamente. Él está por venir. Él viene y Él regresa en el tiempo perfecto de Dios, pero Él retorna. Nuestro Señor está por venir. Luego usted puede decir, en medio de su tormenta, estoy protegido por su poder. Note lo que Él dice en el versículo 20. Yo soy. No temáis. Yo no sé quién dijo esto primero, mas es tan verídico. La voluntad de Dios nunca le llevará donde la gracia de Dios no pueda mantenerlo. Eso es bueno. La voluntad de Dios nunca le llevará donde la gracia de Dios no pueda mantenerlo. Eso es eternamente verdadero. Verá, enseguida Jesús hizo a sus discípulos entrar en la barca e ir delante de él a la otra ribera. Usted leyó eso en la palabra de Dios. Él les dijo que cruzaran el mar, no que bucearan. Iban sobre, no debajo del mar. Dios tiene un plan para usted. Jesús no dejó a sus discípulos en el desastre. Él les mandó que fueran a la otra ribera. Y cuando Él vino a ellos, Él les dijo, yo soy, no temáis, yo soy, no temáis. Cuando Jesús usa las palabras yo soy, ¿qué quiere decir Él con yo soy? Bien, versículo 20 dice, yo soy. ¿Lo ve? Bien, en el griego literalmente dice, yo soy. Y es lo que leemos en la Reina Valera literalmente, yo soy. Y yo soy es el sagrado nombre para la Deidad. Significa, Él es el Omnipotente, el Eterno. Lo que afirma es, yo soy el que soy, yo soy el que soy, soy el gran yo soy. Yo existía cuando aún este mar ni siquiera era un vapor, este mar de Galilea. Yo soy el gran yo soy. Piense al respecto. Cuando Él dice yo soy, esa es una proclamación de presencia, la presencia eterna. No dice yo fui, pero a lo mejor ya no soy. Tampoco dice, yo seré, pero a lo mejor no lo soy todavía. No, Él es, yo soy el que soy. Nunca hubo un tiempo cuando Jesús no fue, nunca habrá un tiempo cuando Jesús no sea. Y amigo, en medio de su tormenta, solo recuerde esto, cuando Él dice, yo soy, es una proclamación de su presencia. Pero le diré qué más es.
No solo una proclamación de

0: presencia, sino también un anuncio de abundancia. ¿Sabe lo que el yo soy es? Es una frase incompleta. ¿Yo soy qué? Bueno, llena el espacio vacío. Una y otra vez en el Evangelio de Juan, Jesús dice, yo soy, yo soy, yo soy. Él dijo, yo soy el camino. ¿Está usted perdido? Llena el espacio vacío. Él es el camino. ¿Está usted en el lado equivocado y quiere entrar? Bien. Él es la puerta. ¿Está padeciendo hambre? Él es el pan de vida. ¿Tropieza en la oscuridad? Él es la luz del mundo. Y si usted está muerto en sus delitos y pecados, Él dice, yo soy la resurrección y la vida. Yo soy, yo soy, yo soy. Déjeme decirle algo muy importante, mi amigo. Él es el yo soy para usted. Y usted solo tiene que llenar los espacios vacíos. Yo no sé sus problemas, desconozco sus necesidades, pero sí sé cuál es la respuesta y su nombre es Jesús. Jesús es todo lo que este mundo necesita hoy. Y mi consejo para usted, en medio de su tormenta, es ver a Jesús, el gran yo soy, y mirarlo caminar en el agua, puesto que lo que parecía estar por encima de su cabeza ya estaba bajo sus pies, bajo sus pies. Y usted está sentado en las alturas con él y no puede ahogarse con su cabeza fuera del agua. Usted está sentado en las alturas con el Señor Jesucristo. Él es el gran yo soy y puede anotarlo. Estoy protegido por su poder. Y el último punto. Usted puede decir, estoy siendo guiado por su propósito. Mire el versículo 21. Ellos entonces con gusto le recibieron en la barca, la cual llegó enseguida a la tierra donde iban. Dios no le ha prometido navegar calmadamente, mas sí le ha prometido un desembarque seguro. Llegaron enseguida a la tierra donde iban. Verá, su destino ya está determinado. Tiempo y espacio no son ningún impedimento para el Señor Jesucristo. Él lo llevará a la orilla. Andrew Murray dijo una gran declaración. Dios está dispuesto a asumir toda la responsabilidad de la vida que totalmente está entregada a Él. Dios está dispuesto a asumir toda la responsabilidad de la vida que totalmente está entregada a Él. Ellos pasaban por tribulación, pero Jesús dijo, en el mundo tendréis aflicción, pero confiad, yo he vencido al mundo. ¿Lo ve? Esa tormenta sencillamente representa al mundo. ¿Dónde está Jesús? Jesús ha vencido al mundo. Eso es lo que le está diciendo. Amigos, hagamos otra aplicación para concluir. El barómetro espiritual está bajando y todos los que podemos leer las señales de los tiempos sabemos que se está formando una tormenta, se está formando una tempestad. En ocasiones es más tranquilo antes de la tormenta. Lo aprendí en Florida. Cuando dicen que viene un huracán, usted sale afuera y se dice, jamás, nunca. Sin embargo, el barómetro baja y sabe que viene. La Biblia nos lo dice. Amigos, pronto nuestro Señor, que ha estado en el monte de su gloria orando por nosotros, va a levantarse de su trono. Entonces caminar sobre el agua será como un juego de niños. Él descenderá caminando en las nubes. Él regresará en su gloria. Y nosotros los que estamos aquí en el mar del tiempo inmediatamente estaremos en las orillas de la eternidad. La Biblia dice que así sucedió con los discípulos. Tan pronto como recibieron a Jesús en el barco, estuvieron de inmediato en la orilla. ¿Ha recibido usted a Jesucristo? ¿Ha confiado en Él? Le invito a que me acompañe en una corta oración. Si usted necesita que Jesús sea su Señor y Salvador en forma personal, ¿por qué no lo recibe en su vida ahora mismo? Recíbalo en su corazón, en su vida, no solo para que esté con usted, sino para que por fe esté en usted. Puede orar conmigo de la siguiente manera. Querido Dios, soy un pecador. Estoy perdido y necesito ser salvo. Jesús, tú moriste para salvarme y prometiste así hacerlo si confiaba en ti. Confío en ti, Jesús, ahora mismo, con todo mi corazón. Entra en mi corazón, perdona mis pecados. Sálvame, Señor Jesús. Y gracias por perdonarme y salvarme. Ahora comienza a hacerme la clase de persona que tú quieres que sea. Y porque tú moriste por mí, yo viviré para ti. Ayúdame a no avergonzarme de ti y dame el valor para confesarte públicamente. En tu nombre oro. Amén. Si usted repitió conmigo la oración de hace unos instantes e hizo una decisión por Cristo, por favor escríbanos para regocijarnos espiritualmente con usted, conocerle en una forma más personal y tener el privilegio de orar por usted y su nuevo caminar como creyente en el Señor Jesucristo. Que Dios le bendiga ricamente.
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Gloria a Jesús. En esta tarde le damos gracias a nuestro Dios por esta oportunidad tan especial de estar aquí en esta radio tan bendecida, con el propósito de llevar la palabra del Señor. Esperamos que ya usted esté conectado, amado hermano, amado amigo. Esta tarde es una tarde de gran bendición porque tenemos vida, estamos sanos. Es para darle la gloria y la honra a nuestro Dios Todopoderoso. En esta tarde traemos un pequeño mensaje para la gloria del Señor. Estamos aquí con ese propósito de transmitir palabra del Señor y vamos a ver una historia tan maravillosa que sucedió allá por el Antiguo Testamento con los reyes. Vemos cómo Dios se manifestaba poderosamente en ese lugar y vemos una de las lecturas también en el Nuevo Testamento que nos dice más: el Consolador, el Espíritu Santo, a quien el Padre enviará en mi nombre, Él os enseñará todas las cosas y os recordará lo que yo os he dicho. Gloria a Jesús. Aquí sabemos que el Espíritu Santo es nuestro Consolador en estos últimos tiempos, que se ha manifestado poderosamente en diferentes partes, podríamos decir, del mundo. Entonces, vamos a hablar en el Antiguo Testamento y en el Antiguo Testamento nos habla de un hombre poderoso, un hombre que era un rey muy sabio, lleno de sabiduría. Quizá después de estos reyes, el rey David y Salomón, no hubo otro rey como ellos. Pero vamos a ver en esta hora algo especial. En el Antiguo Testamento podemos ver que cuando la gloria de Dios descendía en ese tiempo, era tan grande que llenaba el templo y los sacerdotes no podían ejercer su ministerio. Ellos caían postrados ante el Señor en adoración. Amados hermanos, cuando nosotros buscamos la gloria de Dios desciende a nuestra vida. Si nosotros estamos en constante comunión con el Señor, aquí vemos a este hombre poderoso que era el rey Salomón. Era un rey que le temía a Dios y nos habla que era tan grande, dice, la gloria de Dios que descendía de una manera maravillosa que llenaba el templo y los sacerdotes no podían ejercer su ministerio. Ellos caían postrados ante el Señor en adoración. Aleluya. Pero esa gloria no habita más en templos materiales. Vino a morar en el corazón de los creyentes. No importa nuestra posición económica, nuestro rango estudiantil, nuestra raza, no importa nada, cuando nosotros hacemos de nuestra vida ese templo que es habitable para el Espíritu Santo. Aleluya. Gloria a Jesús. El Señor ha tenido
comunicación con el hombre. El Señor nos ama de una manera tan especial que Él quiere mantener esa comunicación constantemente. Aquí vemos en el Antiguo Testamento, pero en el Nuevo Testamento enseña la verdad espiritual según Juan 14:26. Más el Consolador, el Espíritu Santo, a quien el Padre enviará en mi nombre, Él os enseñará todas las cosas y os recordará todo lo que yo he dicho. El Espíritu Santo es el que nos ayuda a discernir la palabra del Señor, amados hermanos. Para leer esta palabra maravillosa, necesitamos que el Espíritu Santo nos guíe, que el Espíritu Santo nos dé esa interpretación maravillosa, porque estas escrituras son maravillosas y nosotros las sabemos interpretar. En el Nuevo Testamento enseña la verdad espiritual. Como ya dijimos en Juan 14:26, más el Consolador, el Espíritu Santo, a quien el Padre enviará en mi nombre, Él os enseñará todas las cosas y os recordará todo lo que yo he dicho. Amados hermanos, ¿en qué momento el Espíritu Santo va a tener esa comunión con el creyente? Pero ¿qué creyente, qué clase de creyente va a ser el que tenga esa dicha de que el Espíritu Santo more en él? Dice, derrama su poder a quien proclama su evangelio. Y encontramos en Hechos 1:8, pero recibiréis poder cuando haya venido sobre vosotros el Espíritu Santo. ¿Qué dice? Y recibiréis poder cuando haya venido sobre vosotros el Espíritu Santo. ¿Y qué más? Ya estamos llenos del Espíritu Santo. Ahora, ¿cuál es nuestra comisión? Y me seréis testigos en Jerusalén, en toda Judea, en Samaria y hasta lo último de la tierra. Amados hermanos, hoy en día nosotros tenemos que predicar el Evangelio primeramente a nuestra familia. Que nuestros hijos, que nuestra descendencia se conviertan a Jesucristo, para que nosotros luego, dice, salgamos. Porque aquí dice que primero en Jerusalén, ahora podemos decir primero en nuestra casa, pero recibiréis poder, ese poder sobrenatural que haya venido sobre vosotros. ¿En quiénes? En ese tiempo, allá en el aposento alto, de aquellos discípulos que estaban reunidos en un mismo sentir. Ellos estaban pensando, porque el Señor les había encomendado que no se fueran de allí, que permanecieran ahí hasta que el Espíritu Santo descendiera sobre ellos. Pero el Señor les encomienda una cosa, y me seréis testigos en Jerusalén, en toda Judea, en Samaria y hasta lo último de la tierra. Hoy el Evangelio de Jesucristo casi ha sido predicado en todo el mundo, porque ese Evangelio de poder ha venido a transformar vidas enteras, hombres pecadores que se han rendido a los pies de Cristo y hoy están proclamando esa verdad poderosa del Evangelio, esa verdad maravillosa. En ese tiempo, en el aposento alto, estaban, quizá podemos decir, más o menos 120 personas.
Y fueron todos, no quedó ni uno, y fueron todos llenos del Espíritu Santo. ¡Qué maravilloso! Y comenzaron a hablar en otras lenguas según el Espíritu les daba que hablase. Hermanos, la multitud que estaba en ese tiempo, porque era la fiesta de Pentecostés, había gente de todos lados, de todas las naciones que se reunían para esa fiesta que había en Jerusalén. Pero ellos estaban ahí, esos hombres y mujeres, cuando vino ese poder maravilloso, que empezaron a hablar en otras lenguas según el Espíritu les daba que hablasen. Ellos estaban admirados, la gente que estaba esperando, la gente que estaba observando, estaban tan admirados que decían: ¿qué quiere decir esto? ¿Qué es este poder sobrenatural? Que ellos hablan en nuestras propias lenguas. ¿Qué está pasando con esos hombres tan sencillos? Con esos hombres del vulgo, esos hombres que seguramente algunos estaban descalzos, con ropas sencillas, pero Dios se había manifestado poderosamente en ese lugar. Gloria a Jesús. Entonces derrama el poder de Dios en el corazón. Vemos cómo Dios se manifiesta maravillosamente, poderosamente en el aposento alto, donde todos estaban esperando, pero ellos no sabían qué realmente iba a suceder. Porque el Señor les había dado la orden: quédense aquí y no se vayan. Y ellos esperaron 10 días. Ellos estaban ahí en ayuno y oración. Ellos estaban conectados. Ellos estaban unidos. Ellos estaban en un mismo sentir. Ellos estaban en un mismo pensamiento. Y decían: ¿y a qué hora sucederá? ¿En qué momento acontecerá lo que el Señor dijo? ¿Y qué será realmente? Aleluya. Derrama el poder de Dios en el corazón. En Romanos 5:5, y la esperanza no avergüenza, porque el amor de Dios ha sido derramado en nuestros corazones por el Espíritu Santo que nos fue dado. Estos hombres estaban quizá esperando y no sabían exactamente lo que iba a suceder. Pero de repente, dice que un estruendo como de un viento recio que soplaba la casa donde estaban sentados. Fue algo tan sobrenatural, algo tan maravilloso, que aquellos hombres sencillos se levantaron y fueron ahí llenos del poder del Espíritu Santo y comenzaron a hablar en otras lenguas según el Espíritu les daba que hablasen. Gloria a Jesús. Ese fue un derramamiento, fue algo, no un poquito, fue algo maravilloso. Que la gente en ese lugar, en esa fiesta de Pentecostés, todos se acercaron a ver lo que estaba sucediendo. ¿Qué está sucediendo con estos hombres del vulgo, estos hombres sencillos? ¿Qué está pasando? Nosotros no entendemos. Aleluya, pero era el Espíritu Santo. Por primera vez a llenar a sus siervos. Hermanos, hoy en día
Nosotros tenemos que estar preparados. Los discípulos fueron preparados, fueron llenos del poder del Espíritu Santo. Nosotros, para predicar esta palabra gloriosa de Jesucristo, tenemos que prepararnos. Quizá nos invitan a dar un mensaje, nos preparemos, hermanos, para ir a algo que impacte al oyente, que impacte al perdido, que impacte esa palabra, que llegue poderosamente, derramando en nuestros corazones por el Espíritu Santo que nos fue dado. El Señor cumplió su promesa. El Señor envió al Consolador. Dijo: viene otro Consolador, que es el Espíritu Santo, que hace posible que los creyentes anden en santidad. En Romanos 8:1, ahora pues, ninguna condenación hay para los que están en Cristo Jesús, los que no andan conforme a la carne, sino conforme al Espíritu. Hermanos, nuestra vida debe ser transparente. La gente debe de ver en nosotros. Y la gente está viendo en el cristiano. Y cuando nosotros cometemos algún error, la gente dice: pero ¿y no que son cristianos? ¿Y no que ya son transformados? Para nosotros tener solvencia para predicar este evangelio poderoso, tenemos que tener cuidado, tenemos que vivir en santidad. Porque sin santidad nadie verá al Señor. Hace posible que los creyentes anden en santidad. En Romanos 1:8, ahora pues, ninguna condenación. No hay ninguna condenación para los que están en Cristo Jesús. Pero miren, ¿a quiénes? A los que están en Cristo Jesús. A los que no andan conforme a la carne, sino conforme al Espíritu. ¿Podría usted decir, y qué es andar conforme a la carne? Pues es tan fácil cuando nosotros vivimos lo que nuestro cuerpo pide, lo que nuestro ser pide para pecar con nuestro Dios. Está la fornicación, cuando hombres y mujeres, sin estar casados, están fornicando con diferentes personas de su sexo y están fallándole a Dios, están viviendo conforme a la carne, conforme a esos apetitos pecaminosos que a Dios no le agrada. Gloria a Jesús. Y por eso es que el Señor en su palabra nos exhorta. Él cuando se fue, Él dijo: bueno, yo me voy, pero les mandaré a otro, porque Él era un consolador, a otro consolador. Y es el Espíritu Santo el que nos ayuda a escudriñar las Escrituras. Porque si no fuera por el Espíritu Santo, nosotros no entenderíamos esa palabra maravillosa. Si usted le da esta palabra a personas que son altamente estudiadas, pero ellos no tienen el conocimiento de esta palabra, no la entienden. Porque es el Espíritu Santo el que nos hace que nosotros entendamos esta palabra maravillosa del Señor. Hermanos, debemos de estar apercibidos, dijo Pablo. Debemos de estar esperando.
esa gloriosa venida de nuestro Señor Jesucristo. Él viene un día, no sabemos cuándo, pero ¿cómo vamos a vivir? Mucha gente dice, pero ustedes los evangélicos tienen años de decir que ya viene Cristo, ¿y dónde está? No ha venido. ¿Por qué dicen? ¿Por qué lo siguen esperando? Pero nosotros esperamos ese día glorioso, cuando el Señor aparezca en las nubes y venga por la iglesia. ¿Saben, hermanos? Porque nosotros somos la iglesia de Jesucristo. El pueblo de Dios es el pueblo de Israel, los escogidos de Dios, pero nosotros somos la iglesia, somos la esposa de Jesucristo, que nació del costado de Cristo, cuando traspasaron su costado con aquella danza. Dice que salió sangre y agua. Ahí nace la iglesia. Ahí nace la esposa de Jesucristo, que es la iglesia. Pero la iglesia no son las cuatro paredes a donde nosotros vamos. La iglesia es usted. La iglesia soy yo. La iglesia somos los que hemos creído en que solo a través de Jesucristo nosotros podemos tener vida eterna. Amados hermanos, entonces vivamos conforme al Espíritu, porque las obras de la carne son muertas. Vivamos conforme al Espíritu, que seamos nuevas criaturas, que la gente diga, pero miren, ¿cómo vive ahora? Un ejemplo que a mí me ha gustado siempre, que cuando el agricultor siembra el grano de maíz, ¿qué pasa allá en la tierra? Fíjense que ese grano se pudre, pero el grano de maíz tiene un corazoncito. Esa semillita reproduce y sale una nueva plantita. El hombre y la mujer tienen que morir para vivir. ¿Y qué es morir para vivir? Morir a las cosas que a Dios no le agrada. Morir a la fornicación, al adulterio, a las cosas desagradables que no le agradan a nuestro Dios, y vivir para Él, ser vivificados por su sangre derramada en la cruz del Calvario, por esa sangre que derramó por una iglesia santa y sin mancha. Gloria a Jesús. Nosotros debemos ser un testimonio vivo de lo que Cristo vino a hacer. Que nuestra forma de vivir sea el mejor testimonio. Tenemos que anhelar el bautismo del Espíritu Santo en nuestras vidas. Esa llenura que renueva nuestra vida y ministerio. Hermanos, hemos comprobado, todos los que hemos aceptado a Jesucristo, cuando recibimos el bautismo del Espíritu Santo, nuestra vida es transformada a otro nivel. Es transformada, es vivificada, porque el Espíritu Santo viene a vivificar nuestra vida espiritual. Tenemos que vivir una vida espiritual. La gente muchas veces nos llama de diferentes partes porque estamos orando
todos los días por las diferentes necesidades. Pero ¿qué pasaría si nosotros estuviéramos orando, pero estuviéramos en adulterio, en fornicación? Quizá la gente de lejos no lo podría ver, pero la gente dice: miren, ¿y cómo ora? ¿Y cómo predica? Pero está pecando. Hermanos, para verdaderamente recibir esa llenura del Espíritu Santo, tenemos que controlar nuestro vocabulario, porque aún después de 20 años de ser cristianos, decimos malas palabras, hermano. Decimos palabras ofensivas, quizá a nuestro prójimo. A Dios no le agrada y la gente dice: pero no que es cristiano, mire las palabras que está diciendo. Pero y no que es cristiano y mire lo que está haciendo. Hermanos, somos libros abiertos para la gente. Nosotros debemos de vivir con esa misericordia que el Señor nos da cada día. Gloria a Jesús, porque cuando Él venga, Él no viene por una iglesia muerta. Él viene por una iglesia vivificada en el Espíritu Santo. Imagínese ese glorioso día cuando Cristo se fue y los discípulos estaban asustados, estaban tristes, mirando hacia arriba. Y un ángel se les aparece y les dice: ¿por qué estáis mirando? A ese Jesús que lo has visto irse en una nube, así como se fue, así vendrá. Gloria a Jesús. El Señor viene, pero ahora ya no viene como Salvador. Él ya vino a buscar lo que se había perdido, pero ahora viene a recoger a su iglesia escogida, a su iglesia que ha permanecido en santidad, a su iglesia que fue sacada de su costado, ese costado que fue atravesado por esa danza. Ahí nacimos nosotros, la iglesia de Jesucristo. Entonces, si nosotros queremos ser parte de ese glorioso día, tenemos que vivir una vida en santidad, una vida agradable delante de nuestro Dios. Aleluya. Vamos a orar, yo creo que un minuto nos queda. Vamos a orar un momentito y oramos en esta hora por las personas que están sufriendo de enfermedades, de veras enfermedades incurables, pero que para Dios todo es posible. Oramos por esta familia que está pasando terribles momentos con esa enfermedad terminal, pero confiamos que el Señor haga esa obra maravillosa a través de la fe. Confiamos en que la sangre de Jesucristo está aún fresca para perdonar los pecados. Confiamos en que Él es fiel y justo para perdonarnos. Oh bendito Dios, yo clamo, Padre, por aquella mujer, Señor, que está viviendo esa insuficiencia renal. Padre eterno, ten misericordia de ella. Para ti no hay nada imposible, riñones nuevos, Padre Santo. Vivifica esa vida, Padre, por aquellas personas que están en el hospital, Padre eterno, recibiendo malas noticias, diagnósticos, malos diagnósticos de muerte. Ayuda a estas personas, Padre eterno.
en el nombre de Jesucristo. Yo clamo por aquella hermana del Petén, Señor, que está atenta a estas predicaciones, bendícela. Hermanas de Puerto Barrios, hermana de Santo Tomás de Castilla, Señor, bendiga su vida, hermana Abigail, hermana Rosita, hermanas allá en los Estados Unidos, que el Señor les bendiga, allá en Aguacatán, allá en Chantla, que el Señor las bendiga y las siga usando poderosamente, porque el Señor es bueno y para siempre es su misericordia. Te damos gracias, Señor, en esta tarde por estos momentos que pudimos llevar esta palabra gloriosa. Hermanos, si usted quiere oración, llame al teléfono 4867-3056, es mi teléfono. Yo estoy atenta si usted llama por una necesidad. Yo siempre estoy atenta, que el Señor les bendiga grandemente, que nos sigamos gozando en el Señor y que no perdamos esta conexión maravillosa con el Señor. Oremos, hermanos, porque a través de la oración el Señor se manifiesta en nuestra vida. Pero muchas veces queremos recibir y no buscamos ese rostro maravilloso de nuestro Dios. Oremos, clamemos, busquemos, leamos la palabra, cantemos himnos, nos acerquemos al Señor. Le damos gracias en esta hora, en el nombre del Padre, del Hijo y del Espíritu Santo. Agradecemos a hermano Joel, siervo del Dios viviente. De veras, hermano Joel, una vida preciosa, un testimonio maravilloso que nos ha a nosotros ayudado en la radio con esa confianza. Que el Señor le siga bendiciendo de una manera muy especial. Que el Señor les bendiga, y el tiempo con hermano Joel.

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0: 19:12.
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0: 19 horas con 20 minutos.
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19:45. 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

0: y a su nombre.
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0: Cuando el Señor hiciere volver la cautividad de Sion, dice, seremos como los que sueñan, nuestra boca se llenará de risa y nuestra lengua.

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0: 20 horas con 7 minutos.
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0: 20 horas con 14 minutos.
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1: 20 horas con 31 minutos. 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

0: 20:52.
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2: Veintiuna horas con dos minutos.
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0: 21 horas con 26 minutos.
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0: 21:33.
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0: 21 horas con 40 minutos.
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0: 21 horas con 56 minutos.
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6: 22 horas con 8 minutos. 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
1: Estamos en las 22 horas con 12 minutos, acompañándole en esta bonita noche de este 11 de agosto. Una fecha que nació y va pasando a la historia también. Así pasa la vida del ser humano, aquel que siempre está buscando la bendición del Señor.

0: Estamos en las 22 horas 14 minutos aquí en Estéreo Cumbre en esta bonita noche. Bueno, ya están por acá unos saludos, pues vamos a pasarlos en el transcurso de la programación. 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
1: ¡Aleluya! ¡Te exaltamos, Rey! ¡La gloria es para ti! ¡Aleluya! ¡Sí, Señor! ¡Te exaltamos!
2: 20.

0: Estamos saludando a nuestra hermana Arcadia. Gracias por estar con nosotros. Ella siempre nos acompaña en este turno. Siempre está con nosotros ahí, pues, esperando lo que aquí se desarrolla.
1: Por Dios,

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1: 22 horas con 34 minutos.
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Estamos en las 22 horas con 35 minutos, se pasan ya 35. Gracias a nuestros hermanos que están con nosotros, hermano Israel. Él nos está sintonizando también, y también nuestro hermano Lorenzo allá en Aguacatán. Gracias por estar con nosotros aquí en la zona 5, la terminal, también nuestro hermano Enrique. Y la familia escuchándonos en esta noche.

Muy buenas noches a nuestra hermana Carmen, también nos está sintonizando. Gracias por estar con nosotros allá en Iztahuacán, allá nos están escuchando.

0: Estamos saludando a los hermanos Sergio. Ya Dios lo sacó de donde estaba. Imagínense usted, tenía una preocupación tremenda y hoy está ya tranquilo. Pues vamos a seguir orando por él. Y así que, hermano Sergio, sí, adelante buscando la presencia del Señor, porque eso es lo bueno. Estando en la presencia del Señor es calidad. Prométale usted que va a trabajar en su obra y eso viera cómo ayuda.
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1: Dios conoce las familias que le ayudaron, pues aquí están toditas y vamos a orar por ellos también, ya que fueron una fuente que le ayudaron. Así que, hermano Sergio, Dios le bendiga y gracias por estar con nosotros.
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1: Estamos en las 22 horas con 47 minutos. Dice por acá un comunicado. La empresa eléctrica de Huehuetenango nos da a conocer esto y dice: comunidades de Chinacá, La Estancia, Río Negro, Cubirá, Las Pilas, El Valle, Tojespac, Posh, El Orégano, Tres Cruces, Juma, San Lorenzo, Zulul, Cancela, Chiquiliaba, Buenavista, Chetenam, Piedras Negras, La Cumbre, Cancún, Talmiche, Suculque, Nuevo Belén, Pino Solo, Las Uvas, Chimucinique, Tojocás, Chilojá, Ojecheje y Puente Arroyo.
2: Así es.
1: Y Las Lagunas. Poder.

0: Así es que los lugares afectados, el municipio de Huehuetenango, la cabecera, mire usted, y el departamento. Toda la cabecera departamental también está con ese corte. Así es que les rogamos, si tienen algo que hacer o planchar su ropa, pues háganlo de una vez. Porque el día de mañana no tendremos energía eléctrica. Por acá nos dan ese aviso.
1: 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Dios mostró de su poder.
0: 22 horas con 50 minutos. Gracias por estar con nosotros en esta bonita noche.
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2: 22 horas
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1: El cine Providencia estaba lleno de gente ese día en Santiago de Chile. Una enorme multitud ansiosa que había pagado un precio exorbitante por la entrada esperaba el desarrollo de la película. Se estaba dando Jesucristo Superstar, pero todo parecía andar mal ese día. La película se había cortado 3 veces. El sonido estaba pésimo. El aire acondicionado no funcionaba y la copia de la película era vieja y llena de rayas. Las cosas llegaron al colmo cuando la película se cortó por 4ª vez y después de una torturante espera, un funcionario menor del cine salió para decir que se suspendía la función por falta del rollo final de la película. El público inició un motín y reclamó la devolución de su dinero, pero los empresarios habían desaparecido y el encargado de la taquilla había fugado con el dinero. Sin Cristo y sin Barrabás era el titular jocoso de algunos diarios chilenos. Amigo, la verdad es que en este mundo parecen haber muchos más descendientes de Barrabás que de Cristo. Hay muchos más ladrones que gente honrada, más estafadores que gente decente, más engañadores que personas veraces. Esto nos lleva a considerar un problema de hondo significado humano. ¿Por qué hay más mal que bien en el mundo? ¿Por qué hay más diablos que ángeles y más pillos que santos? ¿Por qué por cada un hombre que sigue las pisadas de Cristo parecen haber 100 que siguen las pisadas de Barrabás? La verdad es que la Biblia dice que nunca el bien triunfará completamente sobre el mal mientras Cristo no venga a reinar en este mundo. Habrá siempre una lucha constante. A veces triunfará el bien, a veces triunfará el mal. El problema está en que cada uno de nosotros, dentro de nosotros mismos, obtengamos la victoria sobre el Barrabás personal y dejemos que Cristo se posesione de nuestra vida. Cuando Cristo sea el dueño verdadero de nuestra mente, de nuestro corazón y de nuestra voluntad, habremos vencido al Barrabás que todos llevamos dentro. Solo Cristo puede darnos esa completa victoria.
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3: Te exaltamos, oh Rey. La gloria es para ti, aleluya. Sí, Señor. Te exaltamos.
4: 22 horas con 59 minutos.
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6: Dios envió a Moisés y a través de su vara demostró de su gran poder.

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0: clamaba al cielo, pidiéndole Jehová la libertad.
1: Entramos al tiempo de nuestra oración. ¿Quiere orar conmigo? Pues démosle. El Señor está siempre con nosotros y Él prácticamente nos va a contestar.
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1: En las luchas, en los problemas, en las angustias, Dios está con nosotros. Yo te libraré y te enseñaré cosas grandes.
0: El pueblo cruzó el mar rojo.
1: Eso dice su palabra, hay que confiar en Él, hermanos.
0: El cielo.
1: Si usted no confía, prácticamente en balde hace su oración. Pero si confía en el Señor, yo sé que le hace calidad todo.

Muchas gracias te damos, oh Dios, en esta preciosa noche. Gracias, Padre Celestial, porque hasta aquí tu bondad y tu misericordia están con nosotros. Muchas gracias, Padre. Bendice a cada uno de los que trabajamos en este día, Señor. Prepara el día para seguir llevando tu palabra, Señor. Ay, darnos palabras a poderlas dar a tu pueblo, Señor. Gracias, Espíritu Santo. Pasa tu mano de bendición en aquellos que están enfermos, Padre. Aquellos que necesitan un aliento de vida. Oramos por ellos, Señor Jesús.

Oramos también por nuestro hermano Sergio, ya que le da gracias al Señor porque ya salió de su operación y está contento y alegre. Bendito y alabado sea tu nombre, Señor. Confiamos en ti, Padre, sabiendo que en las luchas a veces vienen malos pensamientos, pero confiamos en ti, Señor. Gracias te damos. Bendice a la familia de nuestro hermano Sergio, a todos aquellos hermanos que le prestaron ayuda, a las familias que aquí están inscritas, Padre, oramos por ellas. Bendito y alabado sea tu santo nombre, Señor. Bendice a Estéreo Cumbre también, Señor. Bendice a sus pastores. Bendíceles también, te lo pedimos en el nombre de Jesús. Oh Jehová de los ejércitos, grande y poderosa son tus obras, oh Dios. ¿De quién temeremos, Padre? Sabiendo que tú eres el Rey de nosotros, tú eres el que nos da la vida, la paz y el gozo. En esta noche, Señor, te damos gracias. Síguenos acompañando, Padre. Te lo pedimos en el nombre de Jesús.

gracias, Señor. Muchas gracias, Padre. Bendice mi camino en esta noche, Señor. Te lo pedimos en el nombre de Jesús. Oh, Jehová de los ejércitos. Grande y poderosa son tus obras, Señor. Gracias te damos, Señor. Pon tu mano en estéreo cumbre, Padre. Pon tu mano para que todo pueda salir bien, Señor. Bendice a nuestros hermanos pastores que están siempre con nosotros. Gracias, Espíritu Santo.

0: El Señor Jesús muchas veces dijo, yo soy. Nunca dijo, yo fui. Pero a lo mejor ya no soy. Tampoco dijo, yo seré. Pero a lo mejor no lo seré. No, Él dijo, yo soy. Yo soy el que soy. Nunca hubo un tiempo cuando Jesús no fue. Nunca habrá un tiempo cuando Jesús no sea. Amigo, en medio de su tormenta personal, solo recuerde esto. Cuando Él dice, yo soy, es una proclamación de su presencia y un anuncio de abundancia. ¿Está usted perdido? Él dijo, yo soy el camino. ¿Está usted padeciendo hambre? Él dijo, yo soy el pan de vida. ¿Está tropezando en la oscuridad? Él dijo, yo soy la luz del mundo. Y si usted está muerto en sus delitos y pecados, Él le dice, yo soy la resurrección y la vida. Tenga su Biblia a la mano y un cuaderno de notas para que saque el máximo provecho de nuestro estudio, ¿cómo encontrar paz en medio de su tormenta?
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0: Reciba mi cordial saludo de bienvenida a nuestro programa El Amor que Vale. En el programa anterior mencioné que hay un refrán que dice, no hay hogar sin sus secretos. Esto simplemente significa que más tarde o más temprano todos tendremos problemas. A lo mejor al lado suyo hay alguien pasando por dificultades. A lo mejor usted mismo está en problemas porque las tormentas nos llegan a todos más tarde o más temprano. Recuerde que paz no es la sustracción de los problemas de la vida. La paz es la suma de poder para enfrentar esos problemas. Es la paz de Dios. Y empecé a compartir con usted 6 principios básicos que puede decirlos cuando enfrente una tormenta. Primero, estoy gobernado por su providencia. Sabía que pudiera ser que Dios haya diseñado su tormenta. Y si Él no la ha diseñado, entonces Él ciertamente la ha permitido con un propósito determinado, porque Dios está en control de todo. Segundo, estoy creciendo por su plan. Amigo, ¿cuándo ha crecido más espiritual y emocionalmente? ¿Cuando todo estaba bien y navegaba tranquilamente? ¿O cuando llegó la tormenta? Recuerde que en la Biblia hay tormentas que corrigen y tormentas que perfeccionan. Tercero, estoy favorecido por sus oraciones. No piense que Él le desampara solo porque no puede verlo cuando está en una tormenta. Él quizás no estará con usted en forma corporal, pero Él está muy consciente de usted, porque Él está en usted. Él le ve ahora mismo. A lo mejor usted diga, Él no sabe dónde estoy. Él no está al tanto de mis dificultades. ¿Por qué estoy en la tormenta y Él en la orilla? Amigo, Él está en la orilla orando por usted. La Biblia dice que Él, o sea, el Señor Jesús, vive para interceder por nosotros. Leemos en Hebreos 7:25, por lo cual puede también salvar perpetuamente a los que por Él se acercan a Dios, viviendo siempre para interceder por ellos. Usted ha venido a Dios por medio de Jesús. Entonces, está en la lista de oración. ¿Y qué está haciendo? Escuche, el trabajo terminado de Jesús es el Calvario. El trabajo no terminado de Jesús es un ministerio de oración. Así que estoy gobernado por su providencia, estoy creciendo de acuerdo a su plan, soy bendecido por sus oraciones. Él estuvo orando por sus discípulos en medio de la tormenta. ¿Tiene alguna razón para dudar que Él esté orando por usted en medio de su tormenta? ¿Cómo se sentiría si supiera que mientras usted está en su dormitorio, en su sala está Jesús de rodillas orando por usted? ¿Sería menos real si usted estuviera en el barco y Él en la orilla? ¿O que usted esté aquí en la tierra y Él allá en la gloria orando por usted? Él vive para interceder por usted. No solo favorecido por sus oraciones, sino también animado por su presencia. Él vendrá. Mire por favor nuevamente Juan 6, versículo 20. Mas Él les dijo, yo soy, no temáis. Y en Mateo, Él les dice que tengan ánimo. Mateo 14, versículo 27. Pero enseguida Jesús les habló diciendo, tened ánimo, yo soy, no temáis. Puedo ver a esos discípulos con el sudor en su frente y sus rostros reflejando el temor, sus manos ceñidas a los remos, fatigados con dolor de espalda, remando y remando. Pedro clama, más fuerte que nos vamos a hundir. Y Tomás dice, no creo que vayamos a lograrlo, vamos a naufragar. Y entonces ellos ven a Jesús. Le pregunto, ¿por qué Cristo no llegó antes? ¿Por qué esperó? Sabía que Él se esperó allí por mucho tiempo. Si usted lee la historia, se dará cuenta que ellos estuvieron en alta mar durante 6 agonizantes horas. Y aquí se encontraban en la hora más oscura de la noche. Y Mateo relata que Jesús llegó a la cuarta vigilia de la noche. Eso es entre las 3 y 6 de la mañana, la hora más oscura. Durante 6 largas y agonizantes horas, parecía que Él se hubiera olvidado de ellos. No fue Jesús quien se había olvidado, realmente fueron los discípulos quienes se habían olvidado. ¿Sabe? Jesús acababa de realizar un milagro. Si usted lee la historia en el 6 capítulo de Juan, se dará cuenta que Jesús había alimentado a más de 5,000 personas. Note por favor el versículo 12. Y cuando se hubieron saciado, dijo a sus discípulos, recoged los pedazos que sobraron, para que no se pierda nada. Recogieron pues, y llenaron 12 cestas de pedazos. Bien, ¿por qué llenaron ellos 12 cestas? ¿Cuántos discípulos? 12 discípulos. Bien, Él les dijo, ahora recojan todo, recojan los pedazos que sobraron. Cada discípulo tenía una cesta de pan al lado de sus pies. En esa barca hay una cesta de pan. Él acababa de llevar a cabo un milagro y ahora ahí ellos estaban llenos de temor. Ellos pensaban, ¿por qué Jesús se ha olvidado de nosotros? Ellos se habían olvidado de Jesús. Ellos se olvidaron de lo que Él había hecho. ¿Acaso no tendemos a hacer eso? Es decir, ¿cuántas veces nuestro Señor nos ha liberado realizando milagros para nosotros, pero nosotros nos hemos olvidado? Lo que ellos debieron haber hecho era, recuerde, lo que Pablo enseñó en Primera de Tesalonicenses capítulo 5, versículo 18, dad gracias en todo, porque esta es la voluntad de Dios para con vosotros en Cristo Jesús. Pero nuestro Señor esperó. ¿Por qué esperó? Bueno, su espera, su retraso, antes de llegar a ellos, fue estratégico y deliberado. Por favor, anote este versículo, Isaías capítulo 30, versículo 18. Por tanto, Jehová esperará para tener piedad de vosotros. ¿No es este versículo estupendo? Por tanto, Jehová esperará, no para ser cruel con usted, sino para tener piedad de vosotros y por tanto será exaltado. Dios está en el negocio de hacer gloria para sí. Será exaltado teniendo de vosotros misericordia, porque Jehová es Dios justo. Eso significa discernimiento. Él no solo sabe lo que usted quiere, Él sabe lo que usted necesita. Y entonces dice, bienaventurados todos los que confían en Él. Dios espera, usted necesita esperar. ¿Y sabe lo que Dios espera? Dios está esperando que usted espere en Él. Dios espera que usted espere en Él. ¿Alguna vez ha pensado en la deliberada tardanza del Señor? Estuve leyendo el capítulo 11 de Juan, que relata la muerte de Lázaro. María y Marta, que amaban a Jesús y sabían que Jesús también amaba a Lázaro, mandaron a buscar a Jesús, que entonces estaba en Betania, y le dijeron: Señor, aquel a quien tú amas está enfermo. La Biblia dice que Jesús se quedó 2 días más en el lugar donde estaba. 2 días más antes de que él hiciera alguna cosa, aún antes de empezar a caminar hacia la casa de sus amigos. Ahora suponga que usted recibe un mensaje de alguien de su familia inmediata, está enfermo o enferma, y usted dice: bueno, creo que me quedaré aquí un par de días más. Eso sería poco menos que cruel e inhumano, ¿no le parece? Usted diría de inmediato: pero Jesús esperó 2 días y cuando llegó, ya habían pasado 4 días. Y Jesús dijo: me alegro de que Lázaro esté muerto. Algunos de ustedes dirán: pero pastor, ¿qué es lo que está diciendo? Escuche con atención. Eso es lo que Jesús dijo, no con sus palabras, sino con su acción, porque Jesús sabía lo que iba a hacer, iba a resucitar a Lázaro. Ahora, suponga que Jesús hubiera venido inmediatamente y hubiera sanado a Lázaro. Y él pudo haberlo hecho así, pero no lo hizo. ¿Sabe por qué? Porque si él hubiera sanado a Lázaro, algunos hubieran dicho que Lázaro de todas maneras se hubiera sanado. O, ¿cómo saber si en realidad Jesús lo sanó? Pero ellos no tuvieron ninguna explicación frente al milagro de la resurrección de Lázaro. Jesús tuvo un plan. Y ese plan no tuvo ningún sentido para Marta, quien prácticamente le llamó la atención a Jesús. No tuvo ningún sentido para María tampoco, pero tenía sentido para el Señor Jesús. Por lo tanto, el Señor espera. El Señor dio una promesa en el jardín del Edén que enviaría al Mesías, pero esperó 4000 años. ¿Escuchó lo que dije? 4000 años antes de hacerlo. La Biblia dice: cuando vino el cumplimiento del tiempo, Dios envió a su Hijo. Cuando vino el cumplimiento del tiempo. Muchas veces tratamos de cosechar las bendiciones de Dios antes de que maduren. Jehová esperará para tener piedad de vosotros, teniendo de vosotros misericordia. Bienaventurados todos los que confían en Él. Dios desarrolla paciencia. Dios nunca tiene prisa, ni nunca se atrasa. Habacuc 2, versículo 3 dice: aunque la visión tardará aún por un tiempo, mas se apresura hacia el fin y no mentirá. Muchos esperamos el regreso de Jesús. La gente dice: ¿dónde está la promesa de su advenimiento? Porque desde el día en que los padres durmieron, todas las cosas permanecen así como desde el principio de la creación. Anótelo simple y llanamente. Él está por venir. Él viene y Él regresa en el tiempo perfecto de Dios, pero Él retorna. Nuestro Señor está por venir. Luego usted puede decir, en medio de su tormenta: estoy protegido por su poder. Note lo que él dice en el versículo 20. Yo soy. No temáis. Yo no sé quién dijo esto primero, mas es tan verídico. La voluntad de Dios nunca le llevará donde la gracia de Dios no pueda mantenerlo. Eso es bueno. La voluntad de Dios nunca le llevará donde la gracia de Dios no pueda mantenerlo. Eso es eternamente verdadero. Verá, enseguida Jesús hizo a sus discípulos entrar en la barca e ir delante de él a la otra ribera. Usted leyó eso en la palabra de Dios. Él les dijo que cruzaran el mar, no que bucearan. Iban sobre, no debajo del mar. Dios tiene un plan para usted. Jesús no dejó a sus discípulos en el desastre. Él les mandó que fueran a la otra ribera, y cuando Él vino a ellos, Él les dijo: yo soy, no temáis, yo soy, no temáis. Cuando Jesús usa las palabras yo soy, ¿qué quiere decir Él con yo soy? Bien, versículo 20 dice: yo soy. ¿Lo ve? Bien, en el griego literalmente dice: yo soy. Y es lo que leemos en la Reina Valera literalmente, yo soy. Y yo soy es el sagrado nombre para la Deidad. Significa, Él es el Omnipotente, el Eterno. Lo que afirma es, yo soy el que soy, yo soy el que soy. Soy el gran yo soy. Yo existía cuando aún este mar ni siquiera era un vapor, este mar de Galilea. Yo soy el gran yo soy. Piense al respecto. Cuando Él dice, yo soy, esa es una proclamación de presencia, la presencia eterna. No dice, yo fui, pero a lo mejor ya no soy. Tampoco dice, yo seré, pero a lo mejor no lo soy todavía. No. Él es, yo soy. Yo soy el que soy. Nunca hubo un tiempo cuando Jesús no fue. Nunca habrá un tiempo cuando Jesús no sea. Y amigo, en medio de su tormenta, solo recuerde esto. Cuando Él dice, yo soy, es una proclamación de su presencia. Pero le diré qué más es. No solo una proclamación de presencia, sino también un anuncio de abundancia. ¿Sabe lo que el yo soy es? Es una frase incompleta. ¿Yo soy qué? Bueno, llena el espacio vacío. Una y otra vez en el Evangelio de Juan, Jesús dice, yo soy, yo soy, yo soy. Él dijo, yo soy el camino. ¿Está usted perdido? Llena el espacio vacío. Él es el camino. ¿Está usted en el lado equivocado y quiere entrar? Bien. Él es la puerta. ¿Está padeciendo hambre? Él es el pan de vida. Tropieza en la oscuridad. Él es la luz del mundo. Y si usted está muerto en sus delitos y pecados, Él dice, yo soy la resurrección y la vida. Yo soy, yo soy, yo soy. Déjeme decirle algo muy importante, mi amigo. Él es el yo soy para usted. Y usted solo tiene que llenar los espacios vacíos. Yo no sé sus problemas. Desconozco sus necesidades. Pero sí sé cuál es la respuesta y su nombre es Jesús. Jesús es todo lo que este mundo necesita hoy. Y mi consejo para usted, en medio de su tormenta, es ver a Jesús, el gran yo soy, y mirarlo caminar en el agua, puesto que lo que parecía estar por encima de su cabeza, ya estaba bajo sus pies, bajo sus pies. Y usted está sentado en las alturas con Él. Y no puede ahogarse con su cabeza fuera del agua. Usted está sentado en las alturas con el Señor Jesucristo. Él es el gran yo soy. Y puede anotarlo. Estoy protegido por su poder. Y el último punto. Usted puede decir, estoy siendo guiado por su propósito. Mire el versículo 21. Ellos entonces con gusto le recibieron en la barca, la cual llegó enseguida a la tierra donde iban. Dios no le ha prometido navegar calmadamente, mas sí le ha prometido un desembarque seguro. Llegaron enseguida a la tierra donde iban. Verá, su destino ya está determinado. Tiempo y espacio no son ningún impedimento para el Señor Jesucristo. Él lo llevará a la orilla. Andrew Murray dijo una gran declaración. Dios está dispuesto a asumir toda la responsabilidad de la vida que totalmente está entregada a Él. Dios está dispuesto a asumir toda la responsabilidad de la vida que totalmente está entregada a Él. Ellos pasaban por tribulación, pero Jesús dijo, en el mundo tendréis aflicción, pero confiad, yo he vencido al mundo. ¿Lo ve? Esa tormenta sencillamente representa al mundo. ¿Dónde está Jesús? Jesús ha vencido al mundo. Eso es lo que Él está diciendo. Amigos, hagamos otra aplicación para concluir. El barómetro espiritual está bajando y todos los que podemos leer las señales de los tiempos sabemos que se está formando una tormenta, se está formando una tempestad. En ocasiones es más tranquilo antes de la tormenta. Lo aprendí en Florida. Cuando dicen que viene un huracán, usted sale afuera y se dice, jamás, nunca. Sin embargo, el barómetro baja y sabe que viene. La Biblia nos lo dice. Amigos, pronto nuestro Señor, que ha estado en el monte de su gloria orando por nosotros, va a levantarse de su trono. Entonces caminar sobre el agua será como un juego de niños. Él descenderá caminando en las nubes. Él regresará en su gloria. Y nosotros, los que estamos aquí en el mar del tiempo, inmediatamente estaremos en las orillas de la eternidad. La Biblia dice que así sucedió con los discípulos. Tan pronto como recibieron a Jesús en el barco, estuvieron de inmediato en la orilla. ¿Ha recibido usted a Jesucristo? ¿Ha confiado en Él? Le invito a que me acompañe en una corta oración. Si usted necesita que Jesús sea su Señor y Salvador en forma personal, ¿por qué no lo recibe en su vida ahora mismo? Recíbalo en su corazón, en su vida, no solo para que esté con usted, sino para que por fe esté en usted. Puede orar conmigo de la siguiente manera. Querido Dios, soy un pecador, estoy perdido y necesito ser salvo. Jesús, tú moriste para salvarme y prometiste así hacerlo si confiaba en ti. Confío en ti, Jesús, ahora mismo, con todo mi corazón. Entra en mi corazón, perdona mis pecados. Sálvame, Señor Jesús. Y gracias por perdonarme y salvarme. Ahora comienza a hacerme la clase de persona que tú quieres que sea. Y porque tú moriste por mí, yo viviré para ti. Ayúdame a no avergonzarme de ti y dame el valor para confesarte públicamente. En tu nombre oro. Amén. Si usted repitió conmigo la oración de hace unos instantes e hizo una decisión por Cristo, por favor escríbanos para regocijarnos espiritualmente con usted, conocerle en una forma más personal y tener el privilegio de orar por usted y su nuevo caminar como creyente en el Señor Jesucristo. Que Dios le bendiga ricamente.
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0: 0 horas con 11 minutos.
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0: 0 horas con 22 minutos.
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0: 0:47.
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0: 0 horas con 58 minutos.
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0: Es un gusto saludarla, amiga y amigo de A Través de la Biblia. Le doy la bienvenida a nombre de todo el equipo de este programa internacional. Es un gusto poder estar reunidos hoy en torno a la palabra de Dios y el uso de este medio de comunicación. Damos gracias a Dios por esta emisora local donde usted está escuchando. Pedimos que Dios bendiga a los directivos de esta emisora que nos permiten llegar con estos estudios necesarios que son alimento para el alma. Vamos a estudiar hoy Génesis capítulo 1, versículo número 1. Mire, hay tanto para decir de este inicio de la Biblia, Génesis 1:1, que estaremos en el programa de hoy y en el siguiente dedicados al análisis de esta primera afirmación de la Biblia en Génesis capítulo 1, versículo número 1. Vamos a orar. Señor, danos sabiduría espiritual para entender tu palabra. Te lo pedimos en el nombre de Jesús. Amén.
1: Comenzamos hoy, amigo oyente, a considerar en detalle el primer libro de la Biblia, o sea, el libro de Génesis. Como dijimos en nuestro estudio anterior, hemos dividido este libro en dos secciones mayores. La primera sección comprende los capítulos 1 al 11, y la segunda sección comprende los capítulos 12 al 50. En los primeros dos capítulos de la primera sección tenemos la historia de la creación. En primer lugar, como ya hemos visto, está la creación del universo, la catástrofe de la tierra y la restauración de la tierra. Ahora, en el capítulo 2 tendremos la creación del hombre, pero aquí tenemos la historia de la creación presentada brevemente y con exactitud en un solo versículo. Es el versículo 1 del capítulo 1 de Génesis, donde leemos: «En el principio creó Dios los cielos y la tierra». Con toda franqueza, amigo oyente, esta es una de las declaraciones más profundas que se haya expresado. Creemos que eso es todo lo que tenemos de la creación misma, con la excepción del relato de la creación del hombre y de los animales que se hace más adelante en este mismo libro de Génesis. Pero esta es la narración de la creación y admitimos que realmente es muy breve. Pablo Bellamy, quien fuera editor de un diario en Cleveland, en el estado de Ohio, Estados Unidos, hacía una ronda una noche por los escritorios de los reporteros y notó que uno de ellos escribía un relato largo de un hecho que, a su parecer, tenía muy poca importancia. Le dijo al reportero: «Abrévielo. Después de todo, el relato de la creación se narró en Génesis 1 en 282 palabras». El reportero contestó entonces: «Así es, pero yo siempre opiné que bien se pudo haber evitado muchos argumentos más adelante en cuanto a la creación si alguien hubiera escrito unas 200 palabras más». Amigo oyente, es interesante notar que Dios verdaderamente nos ha dado una edición abreviada de la creación. Surge entonces la pregunta: ¿qué tenía Él en mente cuando nos dio esta sección en particular? ¿Cuál era el propósito del autor aquí? ¿Fue su propósito enseñar geología? Bueno, permítanos decir que hay mucha controversia y desacuerdo en cuanto a esto, como vamos a ver hoy en nuestro estudio. Hace algún tiempo, la Junta de Educación del Estado de California, en los Estados Unidos, votó por incluir la teoría bíblica, como la llaman, en los libros de ciencia. Ahora, francamente, no estamos seguros de que esto nos satisfaga. Alguien dirá: «Bueno, ¿cómo es que no se siente alegre por el paso que se ha dado, ya que es un paso adelante?». Amigo oyente, la razón por la cual no nos sentimos satisfechos por esto es por el carácter de los maestros que la enseñan. No hay suficientes maestros que sean cristianos y que tengan una base verdaderamente bíblica para poder enseñarla correctamente. Los maestros de las escuelas primarias que están realmente preparados para enseñar la historia de la creación son muy pocos. El doctor Ralph Girard, profesor de biología y decano de la División de Postgraduados de la Universidad de California en Davis, hizo el siguiente comentario según la prensa: «¿Debe un curso científico sobre la reproducción mencionar también la teoría de la cigüeña?». Bueno, para beneficio de este profesor, lo más interesante es que la teoría de la cigüeña no se menciona para nada en la Biblia. En cambio, el relato de la creación sí se menciona. Su comparación no se justifica en ninguna manera, porque la Biblia trata de este asunto de la procreación en una forma muy literal. Y si usted lee su Biblia con cuidado, nunca hubiera tenido en su mente el punto de vista de la teoría de la cigüeña. La declaración del Dr. Girard revela una actitud muy antagónica hacia la Biblia. Opinamos que este hombre probablemente sabe muchísimo en cuanto a la materia de biología, pero muy poco en cuanto a la palabra de Dios. Creemos que eso es muy obvio al escuchar el tipo de declaración que él ha hecho. Ahora, al llegar aquí a este primer versículo del capítulo 1 de Génesis, debemos reconocer que este problema del origen provoca más controversia violenta, teorías insensatas y amplio desacuerdo que cualquier otro. Siempre hay la inclusión de la hipótesis del hombre y, como resultado, hay una babel de voces que ha sofocado la clara voz de Dios. En realidad, hay dos grupos extremos que han empañado el asunto y han dividido las aguas del entendimiento con sus suposiciones y afirmaciones dogmáticas. Un grupo se compone de los científicos arrogantes que asumen que la evolución biológica y filosófica es la verdad indisputable. Su presunto axioma es los ciertísimos hallazgos de la ciencia. Veremos eso dentro de un momento. El otro grupo se compone de los teólogos jóvenes y orgullosos que se atribuyen el superconocimiento de que ellos han descubierto cómo es que Dios lo hizo. Describen y hablan eruditamente acerca de alguna teoría ingeniosa que reconcilia la ciencia con la Biblia. Miran con desdén a los grandes expositores bíblicos del pasado como si fueran enanos bíblicos comparados con ellos. Permítanos decir, amigo oyente, que estos dos grupos harían bien en considerar una declaración que se le hizo a Job. Cuando el Señor por fin se le apareció, le hizo esta pregunta en Job 38:4. ¿Dónde estabas tú cuando yo fundaba la tierra? Házmelo saber si tienes inteligencia. Y la verdad es que Dios le dice al hombre, tú hablas acerca del origen del universo, pero tú ni siquiera sabes dónde estabas cuando yo fundaba la tierra. Y esa es una buena pregunta que estamos seguros ningún hombre puede responder. Ahora, hay algunas teorías extremas y creemos que probablemente debemos considerarlas. Y a propósito, podemos hacer una división aquí, una división doble. Si vamos a hablar sobre los orígenes, estamos limitados o bien a la especulación o a la creación. Toda teoría cae dentro de una de estas dos divisiones. Ahora, no nos diga que la ciencia dice, porque después de todo, la evolución tiene muchas teorías hoy, y algunos de los científicos más respetables del pasado y del presente rechazan la evolución. De modo que usted no puede presentarla como una declaración científica, como cuando se afirma que 2 + 2 = 4. Luego hay el relato de la creación en Génesis capítulo 1, y eso, a propósito, hay que aceptarlo por la fe. Es muy interesante que Dios lo hiciera así. Es la única manera en que puede ser aceptado. El escritor a los Hebreos lo expresó de esta manera allá en el capítulo 11 de su carta. Es pues la fe la certeza de lo que se espera, la convicción de lo que no se ve, porque por ella alcanzaron buen testimonio los antiguos. Por la fe entendemos haber sido constituido el universo por la palabra de Dios, de modo que lo que se ve fue hecho de lo que no se veía. Así es que el gran problema todavía permanece hoy. ¿Cómo pasó de la nada a hacer algo? La única manera en que uno lo puede saber es por la fe o por la especulación. Y permítanos decirle que la especulación no tiene nada de científico. Observemos ahora algunas de las teorías y es bastante interesante notarlas. Hay quienes dicen hoy que debemos aceptar la respuesta científica. Y a ellos les preguntamos, ¿cuál es la respuesta científica? ¿De qué ciencia hablamos? En el año 1806, el profesor Lyell dijo que el Instituto francés enumeró no menos de 80 teorías geológicas que eran hostiles a las Escrituras, pero que ninguna de esas teorías se afirmaban hoy en día. Y eso es muy interesante. A muchos nos enseñaron unas teorías en las escuelas, las cuales ni siquiera se enseñan hoy en día. Por ejemplo, hubo un tiempo cuando se afirmaba que el sistema ptolemaico era el correcto. Y amigo oyente, esa teoría contradecía el libro de Génesis. Pero no creemos que haya un científico respetable en nuestro tiempo que mantenga ese punto de vista ptolemaico. Luego hubo el sistema científico newtoniano. Por años los científicos del mundo sostenían ese punto de vista y decían que contradecía la Biblia, y así era. ¿Pero sabe usted que hoy han descartado ese sistema newtoniano? Comenzaron luego a enseñar la hipótesis nebular. Enseñaban que la materia es indestructible. Eso fue antes del advenimiento de la bomba atómica, por supuesto. Pero ahora todo eso ha sido descartado. De modo que cuando alguien dice hoy que quiere mantener un punto de vista científico en oposición al relato del Génesis, quisiéramos preguntarle, ¿a cuál ciencia se adhiere usted? ¿Y sabe usted que lo que es ciencia hoy puede que no sea ciencia mañana? Dicen que esos libros cambian cada 10 años y que la mayoría de ellos cambian cada 5 años. La verdad es que debemos considerar cuál fue el propósito de Moisés al escribir este libro. Creemos que él se reiría de toda esa confusión que ha resultado hoy en cuanto al relato de la creación. El apóstol Pablo nos dice el propósito de la Escritura. Él dice en su segunda carta al joven Timoteo, en el capítulo 3, versículos 16 y 17, «Toda la Escritura es inspirada por Dios y útil para enseñar, para redarguir, para corregir, para instruir en justicia, a fin de que el hombre de Dios sea perfecto, enteramente preparado para toda buena obra». ¿Cuál es entonces el propósito de la Escritura? El propósito es instruir en justicia. No fue escrita para enseñar geología ni biología. Fue escrita para mostrar la relación del hombre con Dios y los requisitos de Dios para el hombre hoy en día y lo que el hombre debe hacer para ser salvo. Usted puede escribir esta pregunta sobre la primera parte del libro de Génesis. ¿Qué debo hacer para ser salvo? Suponga, amigo oyente, que Dios hubiera dado una declaración científica de la creación. ¿Cuántas personas de la época de Moisés podrían haberla entendido? ¿Cuántas personas aún en nuestro tiempo podrían entenderla? Usted debe recordar que la Biblia no fue escrita para profesores doctos, sino para la gente sencilla de todas las épocas en todas partes. Sin embargo, siempre ha atraído a los hombres inteligentes, y queremos decir a los hombres verdaderamente inteligentes. De modo que no está expresada en esa clase de lenguaje. Si hubiera sido escrita en el lenguaje científico de la época de Moisés, ciertamente la habrían rechazado. Los hombres han salido con varias soluciones con respecto al origen del universo. Una de ellas es que es una ilusión. Bueno, esa declaración está ciertamente en oposición a los hechos, ¿no le parece? Sin embargo, hay muchos que la afirman. Luego, hay quienes dicen que el universo se originó espontáneamente de la nada. Bueno, eso es lo que dice la Biblia, en cierta manera. Pero hay que recordar que fue porque Dios habló. Dios lo creó. La tercera versión es que no tuvo origen, sino que ha existido eternamente. La cuarta versión es que el universo fue creado. Permítanos ahora compartir con usted algunas de estas teorías que los hombres han desarrollado a través de la historia del mundo. El doctor Harlow Shapley, quien fue director del Observatorio de Harvard, dijo, «Todavía estamos sumidos en una ignorancia abismal en cuanto al mundo en que vivimos. Hemos avanzado muy poco con relación a la total extensión conjeturable del conocimiento que está más allá del nivel de la sabiduría adquirida por animales de una larga experiencia racial». Es cierto que no tememos más los extraños chillidos en la oscuridad, ni somos supersticiosos en cuanto a los muertos. En muchas ocasiones somos valerosamente racionales. Sin embargo, no sabemos hasta qué punto lo desconocido supera a lo conocido. Amigo oyente, sin duda alguna, esta es una tremenda declaración. Y el doctor Lawrence C. Eisley, de la Universidad de Pensilvania, dijo, «No sabemos más en cuanto a la materia y cómo se produce que lo que sabemos de las cosas espirituales. Por eso creo que es imprudente decir, en nuestro presente estado de conocimiento, que el uno excluye el otro. El universo parece existir como una serie de niveles emergentes, ninguno de los cuales es como el nivel anterior. Que el hombre y lo demás de la vida han evolucionado es innegable, pero lo que está debajo de esas manifestaciones exteriores no lo sabemos». Y añade el doctor Eisley, «Yo quisiera poder contestar su pregunta, pero el cubrir mi ignorancia con palabras grandes no sería provechoso ni para usted ni para mí». Veamos también algunas declaraciones tomadas de la prensa. Allá por el año 1961, un diario publicó un artículo en el cual decía que el hombre estaba a punto de descubrir el misterio del origen del mundo. Sin embargo, no han escrito nada nuevo sobre el asunto desde aquel entonces. El biólogo Edwin Conklin, hablando sobre la evolución, declaró: "La probabilidad de que la vida se originara por accidente se compara con la probabilidad de que el diccionario completo se originara por una explosión en una imprenta". Eso es algo que no suena tan científico, procediendo de un científico destacado. En realidad, hay tres teorías acerca del universo que ha propuesto la astronomía. Y es muy interesante observar esas teorías. Una se conoce como la teoría del estado continuo. Otra es la teoría de la detonación grande. Y la otra es la teoría de la oscilación. La teoría de la detonación grande sostiene que hubo una gran explosión hace millones de años. Creemos que hace 10 billones de años que ocurrió una, y opinan que habrá otra después de pasar otros 10 billones de años. No creemos que debemos preocuparnos mucho por ella, pero es interesante que se ofrece esta explicación en nuestros días. Y uno descubre que Gran Bretaña es el lugar donde se produjo esta teoría. Y francamente, no hemos oído mucho acerca de las piedras que trajeron de la Luna. ¿Ha notado usted que muchos de los científicos ni se entusiasman por esas piedras? Es porque ellas parecen refutar la teoría de estos hombres. Hace ya muchos años, el doctor Louis Leakey, quien era hijo de misioneros, salió con una teoría que él halló por allá en África. Se trata de una calavera que él llama el hombre cascanueces.

Ahora es posible que usted y yo hemos estado buscando a nuestros abuelos en el lugar equivocado. Algunas personas los han estado buscando en un árbol. Debiéramos estar por allí arrancando las algas marinas porque ellas son nuestros abuelos. Amigo oyente, esto se vuelve verdaderamente ridículo cuando uno lo pone al lado de algunas otras cosas. Los dogmas de la ciencia pueden llegar a ser hasta una tontería absoluta. Según el doctor J.V. N. Talmage, cuando en las excavaciones arqueológicas se encontraba objetos prehistóricos culturales, se acostumbraba a arreglarlos de tal manera que aquellos objetos más rústicos siempre fueran datados o fechados más antiguos que aquellos de un tiempo más reciente, sin dar importancia al lugar donde fueran hallados. Sin embargo, ha sido desconcertante el hecho de que a veces han encontrado una civilización avanzada debajo de lo que parecía ser una civilización prehistórica. Hay tantas otras teorías así que se ofrecen hoy en día en cuanto al principio de la Tierra. El doctor Klaus Mambel, de Alemania, dijo: «No veo razón para que la raza humana se vea más relacionada con monos que con canarios o canguros. Tal vez esa es la dirección que debamos seguir en busca de nuestros antepasados». Ahora, como usted sabe, amigo oyente, ni siquiera los evolucionistas se ponen de acuerdo. La teoría evolucionista se divide en muchos aspectos y puntos de vista. Nunca ha sido probada como la verdad. Es una lástima que cuando uno llega al nivel de los falsos científicos, y estamos pensando en los maestros que hoy enseñan ciencia en las escuelas, que no pueden presentar un criterio justo porque les fue ofrecido solo un punto de vista en la universidad. El doctor G. A. Kirkcott, del Departamento de Fisiología y Bioquímica en la Universidad de Southampton, en Inglaterra, ha escrito el libro que lleva el título «Las implicaciones de la evolución». Y él declara: «Hay una teoría que declara que es posible observar que muchos animales vivientes pasan por cambios durante el curso del tiempo, y por tanto se puede formar nuevas especies. Esta se puede llamar una teoría especial de la evolución, y es posible probarla en ciertos casos por experimentos. En cambio, hay la teoría que propone que toda forma viviente en el mundo ha procedido de una sola causa, la cual salió de una forma inorgánica. La teoría puede ser llamada una teoría general de la evolución, y la evidencia que la sostiene no es lo suficientemente fuerte como para permitirnos considerarla como algo más que una hipótesis». Quisiéramos también darle la declaración del botánico sueco, Dr. Heribert Nilsson. Él dice: «Mis esfuerzos para probar la evolución por experimentos practicados por más de 40 años han fracasado completamente. Por lo menos no me pueden acusar de haber comenzado desde una preconcebida perspectiva contraevolucionista. Se puede mantener firmemente que ni aún es posible formar una caricatura de un hecho paleobiológico. La materia fósil está tan completa ahora que ha sido posible construir nuevas clases, y la falta de series transitorias no se puede explicar como debido a la escasez de materia. Las faltas son verdaderas y nunca se llenarán. La idea de una evolución se apoya en pura creencia». Esta declaración nos está llevando a la esfera de la religión. Y amigo oyente, si usted es evolucionista, tendrá que aceptar la evolución por la fe. La evolución es simplemente especulación, y siempre lo ha sido. Pero lamentablemente, muchos la han aceptado como un hecho veraz. Ahora hay un grupo de teólogos, casi todos jóvenes, que no quieren que los llamen oscurantistas intelectuales. De modo que han adoptado lo que se conoce como la evolución teísta. El doctor Kirtley Mather, en «La ciencia reflexiona sobre la religión», declara: «Cuando un teólogo acepta la evolución como el proceso utilizado por el Creador, debe estar dispuesto a ir hasta lo último. No solo es un proceso metódico, sino un proceso que continúa. La edad de oro para el hombre, por si acaso hay una, queda para el futuro y no tuvo lugar en el pasado. Además, el proceso creador de la evolución de las primeras células vivientes, procedentes de materias no vivientes que previamente existían, puede representar un brinco primitivo, más bien que un infinitesimal paso por la senda del progreso, pero es un desarrollo enteramente natural». Permítanos decirle, amigo oyente, que no es posible. Es un dogma irrazonable. Es una posición ilógica decir que uno es evolucionista teísta. Hay quienes tratan de ir en dos direcciones. Les gustaría progresar con los que no creen y a la vez llevar una Biblia Scofield en la mano.

0: Tememos que sea difícil hacer las dos cosas a la vez. Es como aquella antigua carrera griega donde se pone un pie en un caballo y el otro pie en otro caballo, y luego comienza la carrera. Bueno, es magnífico cuando los dos caballos corren en la misma dirección. Pero cuando uno de los caballos decide correr en una dirección y el otro caballo en otra dirección, pues se encuentra uno en aprietos. Hay que determinar con cuál se queda, y esa es precisamente la condición del evolucionista teísta. Ordinariamente se equivoca de camino. Por lo general, se equivoca de caballo también. Hoy se encuentran tantos seres inteligentes que parecen estar mal informados. Hace años, la revista Liberty publicó un artículo en el cual decía, entre otras cosas, según la historia bíblica, ¿cuál es la fecha de la creación del mundo? ¿Y sabe usted, amigo oyente, lo que dieron como respuesta? 4.004 años antes de Cristo. ¡Absolutamente ridículo! ¿Quién estaba allí sino solo Dios? Dios creó el universo. Bueno, amigo oyente, nuestro tiempo se ha ido ya y tenemos que detenernos por hoy en este lugar. En nuestro próximo programa continuaremos dando lectura a algunas de las declaraciones que los hombres han expresado, tratando de explicar a su manera el principio del universo, negándose a aceptar lo que Dios ha declarado como el principio de nuestra tierra. Será pues, hasta nuestro próximo programa, es nuestra oración que Dios le bendiga abundantemente.
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0: Es la 1:40.
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0: Es la 1:48. Dios ha
1: sido fiel. Hasta aquí, el Señor ha sido fiel.
2: El Señor ha sido fiel.
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0: Toma nuestras vidas, oh Señor.
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0: Aleluya, esperamos por ti, Señor.
1: 2:04.
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1: Cuando las tinieblas luchaban por corromper lo santo y perfecto y tomar posesión de este mundo, en el cielo brilló una estrella y de una mujer virtuosa nació la esperanza. El Rey de Reyes y Señor de Señores. Y por amor a su pueblo, a sus hijos, el Altísimo envió al ungido, al libertador, al Salvador, el pan de vida, el sol de justicia, el Dios que se hizo hombre, que trascendería sobre todo nombre. Él es Jesús.

0: 2:16.
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2: 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La vida del cristiano. La adoración tiene que ser la vida del cristiano. Y Dios no quiere algo de ti. Dios quiere todo de ti. ¿Por qué no entregarle en este momento todo? ¿Por qué no entregarle esos sueños? ¿Por qué no entregarle esos anhelos? ¿Por qué no entregarle esas oraciones no contestadas, esas aflicciones? Este es el momento, iglesia. Es el último día. No podemos regresar igual. No vamos a volver igual. Este es el momento para humillarnos y entregarlo todo, todo por completo al Señor, sin reservas. Entregarlo en totalidad a ti, Señor. Eso es lo que queremos hacer en esta preciosa hora.

Rindamos nuestra alma en esta hora. Rindo alma y corazón. Tal vez no tenemos nada más que darle. No tengo nada más que dar. Pero Señor, recíbelo en esta noche.

ese gran día en el que de toda lengua, de todo pueblo, de todo linaje, de toda tribu y de toda nación estemos reunidos en gloria. Juan nos había visto en aquella multitud exaltando al Cordero, nuestras voces unidas con todos los santos de todas las eras, glorificando al Cordero de Dios. Y lo que estamos viviendo ahora es solo un pedacito de aquella gloria. ¿Qué tal si por un momento lo imaginamos y decimos?

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0: 2:37. Solo en Dios haya descanso mi alma.
1: Dios haya descanso mi alma.
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0: 2:46.
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0: 2:59.
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1: En las vigilias de la noche, mi alma va en pos de ti, Señor, para oír tu voz.

0: Di conmigo, yo recibo la gracia. Recibo el favor de mi Padre Celestial. Gracias, Señor, porque yo sé.
1: 3:10.
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0: 3:20.
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0: 3 horas con 26 minutos.
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0: 3:38.
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0: 3:46.
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0: 3 horas con 55 minutos.
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3: ¿Quién ha creído a nuestro anuncio? ¿Y sobre quién se ha manifestado el brazo de Dios? Subirá cual renuevo delante de él, y como raíz de tierra seca, no hay parecer en él ni hermosura. Le veremos más inatractivo para que le deseemos. Despreciado y desechado entre los hombres, varón de dolores, experimentado en quebranto, y como que escondimos de él el rostro, fue menospreciado y no lo estimamos. Ciertamente llevó él nuestras enfermedades, sufrió nuestros dolores y nosotros le tuvimos por azotado y por herido de Dios y abatido. Mas el herido fue por nuestras rebeliones, molido por nuestros pecados. El castigo de nuestra paz fue sobre él, y por su llaga fuimos nosotros

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0: 4:25.
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0: 4:42.
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0: 4:49.
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0: 5:05.
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vio a tu papá, no vio al guitarrista, al hombre que componía canciones lindas, sino cuando Dios vio a este hombre, vio generaciones. Eso es lo que Dios hace. Cuando Dios te ve a ti, Dios ve generaciones. Y Dios no solo quiere marcar la vida de un hombre y darle un talento y cosas con él, sino cuando Dios lo vio a él, vio a ese otro hombre. Y cuando Dios vio a ese hombre, vio a este hombre, vio a los nietos que andan por ahí. Eso es lo que Dios hace.

0: 5:17.
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0: 5:23.
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0: 5:43.
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0: Ayúdenme a darle una bienvenida a Vicente Montaño. Hay una canción que le pedí a Vicente del Salmo 133. Es una canción nuevita, esta la presentamos por primera vez aquí en Los Ángeles.
1: Salmo 103, creo.
0: Ay, ¿qué dije?
1: Creo que es Salmo 103, ¿verdad?
0: Es Salmo, ¿qué dije yo?
1: ¿Lo escribiste?
0: 133.
1: Estás hablando de tu edad, Marcos.
0: Vamos a cantar mejor, ¿no? ¿Qué les parece?
2: 5 horas con 55 minutos.

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0: 6:14.
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0: 6:27.
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0: La iglesia no es un crucero de placer. Más bien es un barco de batalla. Estamos en guerra. Este mensaje es una advertencia, es un llamado a las armas, pero también es una declaración de victoria. Cuando usted nació de nuevo, nació de arriba. Y siendo nacido del cielo, usted está rumbo al cielo. Pero también nació para la batalla. Pero porque es nacido de nuevo, nació para ganar. En las Escrituras se habla del guerrero creyente. No se refiere únicamente al pastor o al evangelista o al misionero. Habla de hombres y mujeres creyentes. Habla de usted, mi amigo, de usted, mi amiga. Y debemos aprender lo que la palabra de Dios dice al respecto, no solo en forma general, sino específicamente sobre la guerra espiritual.
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0: Le extiendo una cordial bienvenida a nuestro programa, El Amor que Vale. Por favor, busquen su Biblia, la Epístola a los Efesios, capítulo 6. Vamos a hablar de una guerra espiritual, porque hoy se está peleando en el mundo una guerra oscura, sucia, diabólica, mortal. Es una forma de guerrilla con sabotajes, subversiones, secuestros y francotiradores. Es una guerra mortal. Es una guerra entre la luz y las tinieblas, lo bueno y lo malo, cielo e infierno, Cristo y Satanás. Y aunque a usted le guste o no, usted es parte de esa guerra. No puede permitirse el ser ignorante en este asunto, y menos aún ser neutral. Si trata de ser neutral, se encontrará bajo fuego cruzado y en el lugar más peligroso de todos. Lo repito, no puede permitirse el ser ignorante de esto. No debe tratar de permanecer neutral. Leamos acerca de esta guerra. Efesios capítulo 6, empezando en el versículo 10. Por lo demás, hermanos míos, fortaleceos en el Señor y en el poder de su fuerza. Vestíos de toda la armadura de Dios, para que podáis estar firmes contra las acechanzas del diablo. Porque no tenemos lucha contra sangre y carne, sino contra principados, contra potestades, contra los gobernadores de las tinieblas de este siglo, contra las huestes espirituales de maldad de las regiones celestes. Por tanto, tomad toda la armadura de Dios, para que podáis resistir en el día malo. Y habiendo acabado todo, estar firmes. Estad pues firmes, ceñidos vuestros lomos con la verdad, y vestidos con la coraza de justicia, y calzados los pies con el apresto del Evangelio de la paz. Sobre todo, tomad el escudo de la fe, con que podáis apagar todos los dardos de fuego del maligno, y tomad el yelmo de la salvación y la espada del Espíritu, que es la palabra de Dios. Orando en todo tiempo con toda oración y súplica en el Espíritu, y velando en ello con toda perseverancia y súplica por todos los santos, y por mí, a fin de que al abrir mi boca me sea dada palabra para dar a conocer con denuedo el misterio del Evangelio, por lo cual soy embajador en cadenas, que con denuedo hable de él como debo hablar. Mi amigo, la iglesia no es un crucero de placer, es un barco de batalla. Estamos en guerra. Este mensaje es una advertencia, es un llamado a las armas, pero también es una declaración de victoria. Cuando usted nació de nuevo, nació de arriba, y siendo nacido del cielo, usted está rumbo al cielo, pero también nació para la batalla. Pero cuando usted nació de nuevo, nació para ganar. Esto es algo que debe comprenderlo. Y este es un hermoso pasaje de las Escrituras que habla acerca del guerrero creyente. No está hablando meramente acerca del pastor, del evangelista o del misionero. Está hablando acerca de hombres y mujeres creyentes. Está hablando de usted, señor. Está hablando de usted, señora. Así que aprendamos qué es lo que la palabra de Dios está diciendo, no solo en forma general, sino específicamente sobre el asunto. Deseo que note varias cosas. Primero, el guerrero creyente y su adversario. Nosotros debemos conocer a nuestro enemigo. Por favor, leamos el versículo 11. Dice: vestíos de toda la armadura de Dios para que podáis estar firmes contra las acechanzas del diablo. Ese es su adversario. Usted debe conocer a su enemigo. Se llama el diablo. En nuestros días, el diablo es un personaje que da risa. Pensamos de él como una superstición medieval. Lo tomamos muy a la ligera. Hay equipos deportivos que se llaman los Diablos Rojos o los Demonios Azules y así por el estilo. Aún algunos alimentos se los identifica como el jamón del diablo o algo es diabólicamente delicioso. Pensamos que el diablo es un tipo que viste completamente de rojo y que tiene un tridente con el cual espera ensartar a los descuidados. Esa es la idea, esa es la caricatura que hemos hecho del diablo. En el mundo sofisticado en el cual vivimos, la idea de un demonio real y personal es poco menos que risible. Pero usted tiene un enemigo que es muy real. La Biblia no habla de él como si fuera un figmento de la imaginación. El propósito del diablo siempre ha sido el poner un velo de oscuridad sobre su reino y hasta que su existencia sea negada. Pero lo que él en verdad desea es adoración y usará su disfraz por un tiempo hasta el momento en que se quite el velo y diga: arrodíllense y adórenme. Es muy importante que entendamos quién es el diablo en esta guerra, porque si pensamos que no hay enemigo, no nos prepararemos para la batalla. Usted tiene un enemigo y debe entender esto. Ahora, ¿cómo se describe a este enemigo? Veamos primero que él es una realidad, identificada en el versículo 11 como el diablo. Espero que usted crea que el diablo existe, porque si usted no cree que existe, usted está en una situación muy peligrosa. No solo él es una realidad, sino también un adversario destructivo. Note cómo se lo describe en el versículo 11, para que podáis estar firmes contra las acechanzas del diablo. ¿Sabía que la palabra acechanza proviene del griego metodia? De ahí se derivan las palabras método, metódico, metodología, etc. Satanás es muy metódico. En la guerra, Satanás es muy estratégico. Él aún podrá retroceder dos pasos con el propósito de avanzar tres pasos. Él le puede dejar pensar que usted no sufrirá las consecuencias de su pecado y él puede aparentemente hasta bendecirle y ayudarle. Él es muy metódico, estratégico. Él tiene un plan para sabotear sus planes y su hogar. La dinamita está en el lugar apropiado, la mecha está lista, el fósforo encendido y Satanás está trabajando en usted. Él es muy astuto y sutil. Y si no fuera por la guía del Espíritu Santo, Satanás podría engañar aún a los elegidos. Satanás no solo es metódico y estratégico, sino también espiritual. Leamos el versículo 12. Porque no tenemos lucha contra sangre y carne, sino contra principados, contra potestades, contra los gobernadores de las tinieblas de este siglo. Y ahora note la siguiente frase: contra huestes espirituales de maldad en las regiones celestes. En nuestro mundo hoy en día vemos mucha maldad espiritual. A veces la gente cree que porque algo es espiritual, es bueno. No necesariamente. Hay bondad espiritual y hay maldad espiritual. La Biblia dice: no creáis a todo espíritu, sino probad a todo espíritu si son de Dios. A veces la gente se involucra en sesiones de espiritismo, necromancia, el juego de Ouija, horóscopos, clarividencia, visiones, viajes astrales o misticismo hindú. Y dicen, ahí verdaderamente hay algo. ¡Por supuesto que ahí hay algo! Eso es lo que estoy tratando de que usted entienda. Ahí hay algo, hay maldad espiritual. Su enemigo es metódico, estratégico y espiritual, pero además es sumamente fuerte. Miremos nuevamente el versículo 12. Habla de principados y potestades. Usted en su carne no es coteja para su adversario. Usted es insignificante y débil si pretende enfrentarse a Satanás con su fuerza. Él es poderoso. No tenemos lucha contra sangre y carne, sino contra principados, contra potestades, contra huestes espirituales de maldad. Satanás también es un personaje siniestro. En el versículo 12 la Biblia habla de tinieblas y de maldad. Satanás tiene un poder oscuro, diabólico, tirano, y él está en una lucha a muerte. Y no hay nada que este sucio diablo no hará a fin de destrozar, de destruir, de arruinar su vida. Y como él sabe que le queda solo un poco de tiempo, actúa como una bestia acorralada y pelea sin barreras que lo detengan. Él es una realidad. Él es una fuerza destructiva, pero él es, y escuche bien esto, él es un enemigo derrotado. Veamos nuevamente el versículo 10, en donde Pablo dice, por lo demás, hermanos míos, fortaleceos en el Señor y en el poder de su fuerza. Nuestro Dios ya ha derrotado a Satanás. No es que Satanás será derrotado, él ya está derrotado. Enfrentando la realidad de la cruz, Jesús dijo, ahora el príncipe de este mundo será echado afuera. Por favor, anote al margen 1 Juan 4, 4. Hijitos, vosotros sois de Dios, y los habéis vencido, porque mayor es el que está en vosotros que el que está en el mundo. Mayor es el Espíritu Santo que está en nosotros que el diablo que está en el mundo. Satanás es fuerte, es siniestro, es metódico, es estratégico, es espiritual, pero Dios es todopoderoso. Mayor es el que está en nosotros que el que está en el mundo. Amigos, si usted nunca entiende estas verdades, usted no va a tener ni a comprender la victoria. Ahora alguien podrá decir, pastor, si Satanás es un enemigo derrotado, ¿por qué tengo que ser advertido? Porque mientras la espalda de Satanás fue rota en el Calvario, Dios todavía permite que Satanás tenga poder en esta tierra. Es un poder limitado. Un poder que nosotros como creyentes lo venceremos en el Señor Jesucristo. Pero es parte del plan de Dios para hacernos vencedores y para traer mayor gloria para Él mismo. ¿Sabía usted que una serpiente de cascabel puede morder aunque le hayan cortado la cabeza? Según el informe del Centro Médico Regional de Phoenix en Arizona, 5 de 34 mordidas de serpiente fueron ocasionadas por serpientes que se pensó estaban muertas y algunas de ellas con sus cabezas cortadas. Esta es una buena ilustración de Satanás. Él ha sido ya vencido, y por así decirlo, su cabeza ha sido cortada en el Calvario. Sin embargo, él sigue mordiendo víctimas con su diabólico poder. Esa es la primera cosa que usted necesita comprender, o sea, el guerrero creyente y su adversario, el diablo. Ahora es muy importante que usted entienda bien la segunda cosa. Segundo, el guerrero creyente y su armadura. No solo necesitamos reconocer a nuestro enemigo, sino que también debemos prepararnos para la batalla. Porque si usted no se prepara para la batalla, va a perderla. Tiene que ponerse toda la armadura de Dios. Y esa es una armadura santa. Note lo que dice el versículo 13. Por tanto, tomad toda la armadura de Dios. Esto es tan importante que tome toda la armadura, que no se olvide de ninguna pieza. Miremos esa armadura y cómo Dios la describe. Estad pues firmes, ceñidos vuestros lomos con la verdad. Así que primero, usted se pone el cinturón de la verdad, que es la integridad del creyente. Verdad significa integridad. Verá, en esos tiempos un soldado se ponía una túnica y tenía un cinturón de cuero. Algunas veces usted puede ver a nuestros modernos motociclistas luciendo un cinturón de cuero. También los levantadores de pesas usan grandes y fuertes cinturones con el propósito de sostener en forma firme y fuerte sus lomos, centrando así su fortaleza. Un soldado tendría en ese cinturón sus armas de guerra. Su daga y su espada estarían ahí. Por lo tanto, ese cinturón era muy importante y mantenía a la larga y flotante túnica en su lugar para que no le fuera un obstáculo o se enredara. Ese cinturón, mi amigo, es la integridad. Es la integridad que mantiene todo lo demás junto. Verdad e integridad son sinónimos. Usted debe creer la verdad, debe saber la verdad, debe amar la verdad, debe decir la verdad, debe vivir la verdad, debe predicar la verdad, porque si no lo hace, su vida será pedazos. Usted no puede entrar en esta batalla a menos que tenga el cinturón de la verdad. Satanás es un mentiroso y vendrá contra usted diciéndole mentiras. Jesús es la verdad. El ataque de Satanás es con mentiras. Él está mintiendo. Cuando él ataca, él trae una falta de integridad en su vida. ¿Está usted puesto este momento el cinturón de la verdad? ¿O está viviendo una mentira? Si usted no está revestido de la verdad, si usted carece de integridad en su vida, tanto en las cosas grandes como en las pequeñas, usted perderá la batalla. Es la verdad lo que sostiene unido todo, y sin la verdad, todas las cosas se desbaratan. La segunda pieza de la armadura es la coraza de justicia. Ahora, justicia es la pureza del creyente. Usted no solo necesita integridad y verdad, pero también pureza. Eso quiere decir que no debe haber en su vida ningún pecado no confesado o del cual no se haya arrepentido. Un guerrero en esos tiempos tenía una coraza fabricada con cadenas entretejidas. La coraza cubría su corazón, los pulmones, el estómago y sus órganos vitales. Estar en la batalla sin coraza era exponerse a ser vulnerable a cualquier espada o a cualquier flecha. La coraza era necesaria, la coraza de la justicia. ¿Y qué es justicia? Justicia es pureza. Jesús dijo, «Bienaventurados los de limpio, esto es, puro corazón, porque ellos verán a Dios». Lo que el enemigo quiere hacer es atacar no solo con mentiras, sino también con impurezas. Él quiere que usted lea revistas sucias, masculinas. Él quiere que usted mire los sábados por la noche detestables películas pornográficas y que el domingo por la mañana asista a la iglesia. Él quiere que usted tenga esas cosas en su corazón, en su mente. Él quiere que usted se involucre en algunos negocios deshonestos. Algunos podrán decir, pero eso no es un pecado tan grande. Tal vez. Pero ya pone una fisura en la armadura. Y Satanás sabe exactamente dónde está esa grieta en la armadura. Alguien escribió la siguiente frase. ¿Quién golpea tan fuerte? Es un pequeño y solitario pecado. Yo contesté, entre, entre. Y de pronto, todo el infierno estuvo adentro. Hay que estar revestido no solo de integridad, sino también de pureza. Bienaventurados los de limpio corazón, porque ellos verán a Dios. Permítame hacerle una pregunta personal. y contéstela en su propia intimidad. ¿Tiene usted un corazón puro? Quiero decir, ¿es su corazón puro delante de Dios? Si no lo tiene, usted no puede ganar la guerra espiritual. Y no se olvide que Satanás tiene temor de un creyente santo. Tercero, se pone el calzado de la paz. Miremos lo que nos dice el versículo 15. Y calzados los pies con el apresto del Evangelio de la paz. La integridad del creyente, la pureza del creyente y la tranquilidad del creyente. Póngase el calzado de la paz. Tenga sus pies listos con la preparación del Evangelio de paz. Un soldado romano necesitaba buen calzado para poder pelear. Ese calzado tenía en la suela varias protuberancias, como los modernos zapatos de fútbol. Porque cuando se está en la batalla, se necesita estar bien parado. Y Pablo nos dice en este pasaje que debemos estar de pie. Por lo tanto, nuestros pies necesitan estar cubiertos con la preparación del Evangelio de paz. Eso, mi amigo, es tranquilidad. Y él habla acerca de la paz con Dios, y de la paz de los unos con los otros, y de la paz de Dios en nuestro corazón. Verá, Jesucristo proporciona la paz. Y a menos que usted tenga paz, usted nunca podrá hacer la guerra. Eso suena contradictorio, ¿verdad? Usted debe tener la paz de Dios en su corazón. ¿Cómo es que Satanás ataca? Él viene contra usted con mentiras, contra su integridad. Él vendrá con lujurias, contra su pureza. Pero, ¿cómo él ataca su tranquilidad? Él pone piedras y espinos y dudas y desánimo en su camino. Él hará todo lo que pueda hacer para destruir su paz. Hay un antiguo y hermoso himno que dice: la paz nunca tendrás sin Jesucristo. Solo Él puede dar solaz. Sin Él nuestra vida es vana. Sufrió en el Calvario por nosotros. Sufrió la cruel pasión. Recíbelo, amigo, y dale tu corazón. Y esta invitación es para usted. Quisiera entregar su corazón y su vida a Cristo. Quiere reconocer su paz que sobrepasa todo entendimiento. Entonces diga conmigo la siguiente oración. Señor Jesús, te agradezco por poner tu propia vida como pago por mis transgresiones y quiero recibirte este mismo momento en mi corazón como mi Salvador y Señor. Perdóname, límpiame, sáname, para que pueda ser vaso útil en tus preciosas manos. Deseo ser una criatura nueva y tener una vida nueva que traiga honor y gloria a tu nombre. Con profundo agradecimiento te lo pido en tu santo nombre. Amén.
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0: 7:04.
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0: 7:20.
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0: Bendito sea el Señor para siempre.
1: 7:27.
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0: 7:46.
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0: 8:08.
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0: 8:16.
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7: 8 horas con 35 minutos.
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1: Amén, aleluya. Buenos días, mis amados hermanos y amigos. ¿Cómo están? Dios les bendiga. Espero que estén muy bien donde quiera que se encuentre esta mañana. Recuerde que está en su programa Despierta. Hoy estamos día miércoles 12 de agosto, mis amados hermanos, ya se nos está yendo el mes de agosto. Pero ¿sabe cuál es lo maravilloso? Es de que usted y yo tenemos vida, tenemos salud, y mientras hay vida hay esperanza, dice la palabra del Señor. Así es. Así que mis amados hermanos y amigos, muy buenos días. Espero que estén muy bien ahí en casita, en el trabajo, en la carretera, en la cinta asfáltica, donde quiera que vaya mi amado hermano y hermana y amigos. Ahí estamos en sintonía de Estéreo Cumbre, ¿verdad? Y que esperemos de que podamos llegar esta mañana en la intimidad de su hogar y que podamos ser bendición para su vida. Así que para dar, bueno, ya hemos dado la apertura con el programa, pero vamos a elevar palabras de oración y bendecir cada uno de los que nos oyen esta mañana. Padre, en el nombre de Jesús, te damos gracias por tu amor, tu bondad, por todos tus favores, Padre amado. Te damos gracias, Señor, porque has sido bueno, porque para siempre es tu misericordia, Padre Santo. Gracias te damos, Señor, porque tú eres bueno. Gracias, Padre, por tu bondad. Gracias, Señor, por todos tus favores, Padre Santo. Hoy, Señor, nos presentamos ante tu presencia, Padre amado. Y Señor, presentar delante de ti, Padre, este programa y poder llegar al corazón de nuestros hermanos oyentes, Padre amado, que podamos llegar a la intimidad de su hogar, en donde quiera que vaya. Y en tus manos de poder encomendamos este programa, Padre Santo, en el nombre de Jesús. Y que seas tú, Señor, que nos guíe, que nos ayude, Padre, a seguir hacia adelante. Y bendice que nos sintonizan esta mañana, Padre, y quienes nos están visualizando, Señor, bendícelos de una manera especial. Amén. Así es, mis amados, ¿cómo están? Recuerden que nosotros venimos de la iglesia Poder del Espíritu Santo, Canshack Zona 5. Ahí estamos sirviéndole al Señor, como les decía hace un momento, ¿verdad? Mientras el Señor nos regala vida y nos da la oportunidad de poder servirle de una manera especial. Pues sigamos adelante. Así que vamos a escuchar unos cantos ahí. Vamos a escuchar uno, ya hay uno que está listo. Entonces deleitémonos esta mañana, gocémonos. Entonces vamos a pedir al hermano que nos ponga ahí un canto para que podamos disfrutar esta mañana con alabanzas, himnos o canciones como ustedes desean. Que son o frutos de los labios, dice la escritura. Así que espero que usted pueda disfrutar esta mañana con nosotros. Pues antes de escuchar estos cantos, vamos a, si usted desea llamarnos, ahí está el número 77-69-04-19, 77-10-69-04-19. Tenemos el número de WhatsApp 4014-3988, 4014-3988. Y si usted desea depositar su ofrenda, también tenemos el número de cuenta 3032-2601-51. 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Y si usted desea escribirnos por WhatsApp, pues ahí está, por si usted desea saludarnos. Así que, mis amados, hoy sí vamos a escuchar un canto. Y espero que ustedes puedan ahí disfrutar este momento, esta mañana especial.

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Así es, mis amados hermanos, aquí seguimos en las cabinas de Estéreo Cumbre. Pues saludamos a nuestros hermanos quienes nos están sintonizando esta mañana. Y pues yo creo que por el problema de la energía eléctrica, pues se corta la transmisión ahí con nuestros amigos y hermanos de los que nos están visualizando. Nuestro hermano Faustino Morales nos está visualizando desde Estados Unidos, Florida, dice el hermano. Y envía saludos, dice, al personal y todos nuestros hermanos que nos sintonizan, a todos nuestros oyentes, ¿verdad? Un saludo para todos y que sigamos adelante en los caminos del Señor, dice nuestro hermano. Así que saludo a mi hermano, Dios lo bendiga y también sigamos adelante donde quiera que se encuentre. Así que si hay alguien más que nos está sintonizando esta mañana, pues sigamos sintonizando y escuchando esta programación Despierta. Y pues seguimos disfrutando esta mañana, ¿verdad? Y espero que usted también pueda disfrutar con nosotros. Yo creo que sí hubo corte de energía eléctrica, entonces siempre va a costar un poco, pero aquí estamos disfrutando nosotros en las cabinas y con los que podamos comunicarnos esta mañana, ¿verdad? Pues será una bendición. Pues antes de continuar, yo les quiero leer una porción de la palabra del Señor. Dice la palabra del Señor en Salmos 37:1, dice: no te impacientes a causa de los malignos, ni tengas envidia de los que hacen iniquidad. Porque como hierba serán pronto cortados, y como la hierba verde se secará. El título dice: no el camino de los malos, el camino de los malos. Entonces, esta mañana, recuerde esta palabra, dice: no te impacientes a causa de los malignos. Eso nos da a entender de que necesitamos estar firmes en lo que hacemos, en lo que creemos, en lo que nosotros estamos convencidos de que es bueno. Aunque a nuestro alrededor todo esté desordenado, pero que nosotros como hijos, hijos de Dios, es necesario que estemos tranquilos, esperando siempre en la voluntad de nuestro amado Señor. Así que continuamos, escuchamos otro canto para la honra y gloria de nuestro Padre Celestial, y usted también pues pueda deleitarse con nosotros esta mañana. Yo creo que vamos a contestar una llamada y después vamos a escuchar este canto.

Así es, mis amados hermanos, nos saluda nuestra hermana Conchita, dice de Ixtahuacán. Dios le bendiga, hermana Conchita, gracias por llamarnos y estar ahí en sintonía. Dice que desea su canto, dice, la poderosa mano de Cristo, de los voceros de Cristo. A ver si encontramos, entonces se lo vamos a complacer en un ratito, va. Entonces vamos a seguir escuchando esta mañana un canto que ya está preparado. Así que deleites, hermano, súbele volumen a esa radio, porque necesitamos disfrutar cada día que el Señor nos regala. Ánimo, mis amados.

Amén, aleluya. Seguimos gozándonos esta mañana, mis amados hermanos. ¿Cómo están? ¿Cómo están? ¿Cómo está ese ánimo? ¿Cómo está el ánimo, mis amados? ¿Cómo están? ¿Están bien por ahí en el área de donde usted se encuentra, en su trabajo? O quizás va de viaje, ¿verdad? Ya ve que hay tantos quehaceres y quizás va de viaje y cabal usted va escuchando Estéreo Cumbre, va sintonizando usted la 92.9. Pues la verdad que estamos muy alegres en este lugar, disfrutamos cada momento y cada alabanza que escuchamos o que estamos sintonizando esta mañana, y espero también que sea de bendición a su vida. Pues ahí está el número de teléfono, en WhatsApp, si usted desea escribir, solo escribir ahí, saludarnos o enviar ahí un canto, ¿verdad?, que usted desea escuchar. Llamar, ¿no?, porque no se puede contestar llamadas en WhatsApp, solo llamadas en el teléfono, el número de teléfono, ¿va?, y aparte de WhatsApp. Así que, mis amados, vamos a continuar y saludo, pues como les decía, hoy sí ya está conectado nuestro hermano Faustino desde Florida. Dios le bendiga a mi hermano Faustino, ánimo, ánimo, sigamos adelante. También saludo a Isabel Morales, también nos está visualizando desde Estados Unidos. Saludos, saludos Isabela, saludos. No estoy seguro en qué parte de Estados Unidos, pero por allá está. Gracias por estos medios, ¿verdad?, que podemos saludar a nuestros hermanos que están lejos de casa. Pues deseamos lo mejor para ustedes en donde están trabajando. Y así que Dios les bendiga desde Huehuetenango. Nos alegramos mucho que podamos llegar hasta allá por medio de esta red. Así que seguimos disfrutando. También saludamos a nuestro hermano Víctor Chic, también nos está visualizando aquí en Huehuetenango. Así que no sé quién más nos está visualizando. Eso, dele un qué alegre verlos, de verdad. Así que seguimos disfrutando esta mañana. Vamos a escuchar otro canto, vamos a escuchar otro que para levantar el ánimo este día miércoles 12. Así que pedimos música a nuestro hermano que nos está apoyando ahí en cabinas.

Así es, mis amados hermanos, no sé cuántos están todavía por ahí sintonizando el programa. Recuerda que está en su programa Despierta, esta canción que decía, a danzar en la presencia del Señor. Yo no sé si ustedes cuando están cantándole al Señor danzan en su presencia. Porque recordemos cuando David fue a traer el arca del otro lado y lo trajo a la casa real, al templo, venía, dice que se despojó de sus ropas. Yo me imagino que se tiró, quitó las sandalias y no sé qué tanto tendría él puesto, pero el punto es de que se despojó de muchas cosas. Y empezó a danzar en la presencia del Señor. Y qué bendición, mis amados, cuando usted y yo disfrutamos cada momento que podemos estar en la presencia de nuestro Padre Celestial. Entonces, leo un chat y dice, sí, Isabela dice, bendiciones, tío, dice, ella es mi sobrina. Bendiciones, tío, dice, gracias, mija, gracias. Dios te bendiga. Bendiciones a tu esposo y a todos los que están ahí, a la familia. Así que sigamos adelante, a ver quiénes más nos están. Voy saludando a quienes voy viendo acá, que nos están visualizando. Así que sigamos adelante. Vamos a escuchar otro canto. Y si usted sigue ahí en sintonía, sigue ahí visualizándonos, pues vamos a disfrutar, seguir disfrutando. Y despuesito vamos a escuchar la palabra del Señor. Vamos a meditar un momento en la palabra. Pero también quiero leerles, antes de que escuchemos el canto, les voy a leer una porción de la palabra. Dice Salmos 37:3, dice: confía en Jehová y haz el bien, y habitarás en la tierra y te apacentarás de la verdad. Una vez más: confía en Jehová y haz el bien, y habitarás en la tierra y te apacentarás de la verdad. ¿Qué palabra tan especial? Dice, confía en Jehová y haz el bien. Con que usted y yo confiemos en Dios y hacer el bien, suficiente para caminar sobre la faz de la tierra. Hay más, pero con estas dos palabras que escuchamos, hacemos mucho. Así que no se desconecte, sigamos y suba el volumen a su radio para poder disfrutar esta mañana. Seguimos, mis amados.

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0: 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Santiago 1:22.
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Así es, mis amados hermanos y amigos. Nos seguimos deleitándonos en este lugar. Y recuerde que ya tiene la invitación. Si ustedes desean visitarnos, ahí estamos en Canchac, zona 5, Huehuetenango. Estamos para servirle. Así que vamos a meditar un momento en la palabra del Señor y vamos a continuar lo que estaba leyendo en el Salmo 37. Dice el título: El camino de los malos. La palabra del Señor dice de esta manera: No te impacientes a causa de los malignos, ni tengas envidia de los que hacen iniquidad. Ahí nos da un consejo, mis amados hermanos. Recordemos que la palabra escrita en este libro es inspirada por Dios. Así dice la Escritura. ¿Y dónde nos confirma que es inspirada por Dios? Lo que dice Pablo a Timoteo, en 2 de Timoteo 3:16. Dice: Toda Escritura es inspirada por Dios, útil para enseñar, para redarguir, para corregir, para instruir en justicia, dice la palabra, para que todo hombre de Dios esté preparado enteramente para toda buena obra. Entonces, la palabra esta mañana nos instruye, esta palabra nos enseña y también redarguye nuestro corazón. Si hay algo que nuestro corazón estamos pasando, ¿verdad? Porque ya ve que lo que hay en nuestro corazón no se puede echar de ver, pero Dios sí sabe lo que estamos pensando. Así que la palabra del Señor dice: No te impacientes a causa de los malignos, ni tengas envidia de los que hacen iniquidad. ¿Qué nos da a entender la palabra que nos dice: No te impacientes a causa de los malignos? Podemos comparar, podemos recitar también en Mateo 24:12. La palabra del Señor dice ahí: Por haberse multiplicado la maldad, el amor de muchos se enfriará. ¿Por qué se enfría el amor de muchos? Por tanta maldad. ¿Va? Entonces, ¿quiénes son de la maldad? Los malignos. Habla lo mismo acá, de los malignos. Entonces, en pocas palabras, nos dice la Escritura que entre tanto que sucede aquí sobre la faz de la tierra, tanta maldad, tanto, no sé, podemos, ustedes solo miren cómo está a su alrededor. Cada lugar, pues, a ver cómo está su contexto, ¿verdad? Pero la palabra dice: No te impacientes. ¿Sí? No te impacientes a causa de los malignos. Usted, como le decía hace ratito, usted debe estar seguro, estar firme de lo que hace, de lo que está haciendo y de lo que va a hacer, si Dios le permite la vida. Pero entonces la palabra está clara: No te impacientes de los malignos, ni tengas envidia de los que hacen iniquidad. A alguien, ¿a usted le daría envidia de lo que hace el que está a la par? No hace lo correcto y usted se está esforzando de hacer el bien, pues sígalo haciendo, siga haciendo el bien. Porque recuerde mi hermano, que usted va a recibir lo que ha sembrado. Usted va a cosechar lo que ha sembrado. Usted va a recibir de su trabajo. Por ejemplo, usted va a ir a trabajar en una empresa, va, digamos, por ejemplo, usted es empresario, tiene su negocio, se le madruga para ir a trabajar en su negocio, abre su tienda muy temprano, y en qué sé yo, 2 de la mañana, 3 de la mañana, hasta el anochecer. Usted va a recibir el fruto de su trabajo, de su esfuerzo. Entonces, ¿qué va a pasar
en lo espiritual de la misma manera. Si usted se esfuerza todos los días de buscar el rostro del Señor, no importando en el momento en que está pasando usted, de ustedes la recompensa. Entonces, pero si su vecino le hiciera la vida imposible, o dejemos de que le haga la vida imposible, veamos de este lado, ¿quién? Pues es su vecino, digamos, está durmiendo, no tiene pena de ir a la iglesia, ni pena de orar, ni de nada. Entonces nuestro trabajo sería orar por él o por ella. Pero nuestro trabajo es orar y ayudar a los demás. Entonces necesitamos estar nosotros firmes. Porque a veces, digamos con el ejemplo del vecino, ¿va? El vecino ve nuestros pasos, nuestro caminar con Dios. Y de tanto que quizás nos ve, cuando vemos también ya va buscando al Señor. Entonces por esa razón no te impacientes a causa de todo lo que puede suceder en su contexto. Y ni tenga envidia de los que hacen iniquidad. Quizás el que está a la par disfruta de sus, sus fiestas, digamos, ¿verdad? Sus momentos libres de otra manera. Y quizás el cristiano dice: ay, cómo cuesta ser cristiano, cuesta ser evangélico, porque el que está a la par mía disfruta del mundo, disfruta de las cosas que hay ahí, y yo no. Pero recuerde que usted es hijo de Dios. Usted, su deleite es estar en la presencia del Señor. Porque recuerde, nada, no hay nada que pueda reemplazar el gozo del Señor. Yo no sé quienes me están escuchando, visualizando esta mañana, si hay algo más que pueda reemplazar el gozo del Señor. No lo hay, mis amados. No hay otra cosa. No hay nada que nos pueda satisfacer sino la presencia misma de nuestro Señor. Por eso dice: no tengas envidia de los que hacen iniquidad, porque usted tiene su recompensa, así como el otro, el vecino, tiene su recompensa también. Entonces, mis amados, vamos a continuar. Porque como hierba serán pronto cortados, y como la hierba verde se secarán. Recordemos lo que dijo nuestro Señor Jesús en San Juan 15, 5, 6, por ahí. Dice el Señor que separados de mí, nada podéis hacer. Si usted está en Cristo, mi amado hermano, permanezca en Cristo. Si usted está en los caminos del Señor, siga ahí en los caminos del Señor, y que cada día vaya perfeccionando lo que le falta arreglar. Porque cada día, recuerden, nosotros vamos aprendiendo cosas nuevas. Nosotros vamos aprendiendo a caminar en los senderos, en los caminos del Señor. Vamos aprendiendo a amar a nuestro prójimo, servir a Dios, servir a nuestro prójimo. Ay, vamos aprendiendo, mis amados, cada día. Por eso ahí está la continuidad, ¿verdad?, de lo que hacemos. Entonces, mis amados hermanos, ¿qué es lo que nos dice la palabra esta mañana? Que tengamos cuidado, que no seamos impacientes y tampoco envidiar el que disfruta del mundo. Nosotros estamos los que estamos en Cristo. Si usted ya viene del mundo, viene de las tinieblas, viene de las cosas del mundo, pues porque a veces otros... algunos por ahí le hacen chiste a esto, porque dice: es que estaba en el mundo, dice uno, y
Y le dicen uno, ah, ¿y dónde estás ahorita? Pues dicen, ¿dónde estás parado? Pero en realidad, cuando decimos en el mundo, nos referimos las cosas que el mundo nos ofrece. Los vicios, los todo, en cual, toda clase de vicios. ¿Sí? Eso es lo que ofrece el mundo. Recuerda que la palabra del Señor dice, el mundo pasa y sus deseos. Pero el que hace la voluntad del Señor permanece para siempre. Entonces, no te impacientes ni tengas envidia del que hace lo malo, porque usted y yo, si permanecemos en el Señor, tendremos nuestra recompensa. ¿Les gusta a ustedes las recompensas? ¿Les gusta a ustedes que les diga bien hecho? Usted que trabaja para alguien, usted que si es un es dueño de su negocio y que una persona le diga muy bueno el servicio, muy me atendieron muy bien, qué buen trabajo, le dice el jefe, el patrón, el encargado, el administrador, que le diga qué trabajo tan bueno. Entonces usted se siente halagado, ¿sí? Sí. ¿Cuánto más si nosotros trabajamos para el Señor? ¿Cuánto más si nosotros hacemos lo correcto delante de Dios? Y en aquel día que nos diga, bien hecho, buen siervo. ¿Sí? Entonces, esa es la meta. Seguimos. Entonces, ¿qué pasará con el hombre malo? Ahora hagamos la pregunta. El hombre malo tiene la esperanza de que se acerque al Señor y cambiar su forma de vivir. Sí. Aquí dice, porque como la hierba serán pronto cortados y como la hierba verde se secarán, dice la palabra. Pero si el hombre no tiene la intención de cambiar. Pero imagínese, el hombre malo que cambiara su forma de vivir a mañana, pasado quizás. Por eso dice la escritura, ¿verdad? De que muchos serán primeros y otros postreros, ¿verdad? Entonces, mis amados hermanos, el Señor es tan específico en su palabra. El versículo 3 dice, confía en Jehová y haz el bien, y habitarás en la tierra y te apacentarás de la verdad. La palabra, esta palabra se le fue dicho a personas en aquellos tiempos en el antiguo pacto. Recordemos de que, pues vamos a tomar un poco en cuenta cuando estuvieron, el pueblo de Israel estuvo esclavizado bajo el poder de Egipto, bajo el gobierno de Egipto, ¿verdad? Fueron esclavizados injustamente. Y que después Dios envía a Moisés a rescatar al pueblo. Usted ya sabe la historia, lo encontramos ahí en la escritura, en Éxodo. Entonces recuerde que les dijo ahí, les dio mandamientos y estatutos. Y les dijo, si obedecen mis estatutos y ponen por obra lo que yo les escribo hoy, les dijo el Señor, en la tierra que ustedes van a tomar, que ustedes van a poseer, la tierra donde fluye leche y miel. Entonces, si nosotros como hombres y mujeres, hijos del Dios Altísimo, hombres y mujeres que estamos muertos, pero ahora estamos en libertad, en la vida, hay recompensa, hay algo mejor para usted si usted permanece en los caminos del Señor. Entonces, confía en Jehová y haz el bien y habitarás en la tierra y te apacentarás de la verdad. Deleítate, dice el 4, asimismo en Jehová y Él concederá las peticiones de tu corazón. ¿Qué es lo que necesita hacer usted? Es disfrutar la presencia de Dios. ¿Es andar en sus caminos? ¿Es buscar su rostro cada día? ¿Es levantarse cada día y buscar a Dios en oración? Porque recuerda que dijo el Señor Jesús, el que quiera venir en pos de mí, niéguese a sí mismo y tome su cruz
cada día, dice cada día y sígueme. Así dice el Señor. Así que si usted, mi hermano y hermana, está como que titubeando, ay, hay días que no quiero servir, hay días que no quiero orar, pues es normal de la carne. Recuerde que dijo el Señor también cuando ahí en el monte de Getsemaní, recuerde cuando dijo el Señor a sus discípulos, cuando Jesús fue a orar en esa noche, cuando él iba a ser arrestado por los hombres. Recuerda lo que dijo el Señor: ¿quién no habéis podido orar conmigo una hora, velar conmigo una hora? Y de último les dijo a sus discípulos, y yo creo que ya es a la segunda vez que los encontró dormidos, les digo, a la verdad el espíritu está dispuesto, pero la carne es débil. Si usted me dice, hermano, me cuesta tanto orar, pues yo creo que la carne es así, le cuesta. Pero por eso dice la palabra también que a nosotros se nos fue dado espíritu de amor, de poder y dominio propio. Entonces, con lo que se nos dio, nosotros necesitamos tomar ¿qué? Dominio propio sobre nosotros mismos y poder permanecer en la oración, deleitándonos cada día. Entonces, necesitamos levantarnos cada día y disfrutar la presencia de nuestro Padre Celestial. Dice el 5, encomienda a Jehová tu camino y confía en él y él hará. Encomienda a Jehová tu camino y confía en él y él hará. En pocas palabras, es confianza en el Señor. Es como, puedo poner otro ejemplo, es como cuando el pueblo de Israel estaba entre el Mar Rojo y el enemigo Egipto que venía atrás para matarlos o llevarlos nuevamente a la esclavitud. Recuerde lo que decían la gente, le reclamaban a Moisés y le decían: Moisés, ¿por qué nos trajiste acá? ¿Acaso no había lugar allá donde enterrarnos? ¿Y por qué tiene que ser en el desierto? Así lo voy a sintetizar, ¿verdad? Dijo Moisés, y clama él a Dios, y Dios le dice: ¿y qué tienes en la mano? Una vara. Bueno, levántalo pues y di al pueblo que marche. ¿Y el camino? Esas se hubieran preguntado, ¿verdad? Solo lo que vamos a resaltar ahí cuando dijo el Señor: di al pueblo que marche, pero al parecer no estaba abierto todavía el mar. Pero cuando el pueblo se empieza a preparar para caminar, y ahí levanta a Moisés su vara y con el poder del Señor fue abierto el mar, ustedes lo saben. Entonces, mis amados hermanos, acá nos dice: confía en él y él hará. Recuerden que la fe No es lo que vemos, sino que es la seguridad de que hay camino donde vemos, donde nuestros ojos ven que no hay, ¿verdad? Entonces, así es, mis amados hermanos, esa es la fe, esa es nuestra fe en el Señor, nuestra convicción en Dios, en nuestro Padre, que si usted está seguro de que aquel día sea levantado de esta tierra, póngase firme, y si no, afirme su corazón. Hoy es el día para que afirme su corazón. Un momentito más, mis amados. Exhibirá tu justicia como la luz y tu derecho como el mediodía. Guarda silencio ante Jehová y espera en él. No te alteres con motivo del que prospera en su camino, por el hombre que hace maldades. Qué hermosa la palabra, mis amados. Ya vamos terminando por acá. Y sigue diciendo: deja la ira y desecha el enojo. No te excites en manera alguna a hacer lo malo, porque los malignos serán destruidos, pero los que esperan en Jehová, ellos heredarán la tierra.
Ahora, la tierra que nosotros vamos a heredar, el hogar, dice la Escritura que está en los cielos. Nos espera una tierra nueva, nos espera cielos nuevos y tierra nueva, dice Juan en Apocalipsis, de esa visión que él veía, que el Señor le dio. Entonces, mis amados, ¿qué más espera usted para arreglar su vida? ¿Qué más espera usted para que se afirme ante la ante los ojos del Señor? Dice la palabra que nos pongamos a cuentas con Dios. Hoy es el día de salvación, mis amados. Hoy es el día de levantarse y de seguir al Señor, hacer su voluntad, a lo que fuimos mandados, a lo que fuimos enviados. Y si usted no sabe a qué fue enviado, pues vaya a la palabra y allí va a encontrar a qué fue llamado y a qué nos ha enviado el Señor. Así que, mis amados, fue una bendición estar con ustedes esta mañana. Fue una bendición tan especial y me siento gozoso, me siento alegre porque nuestro buen Dios nos ha dado este momento especial. Pues sigamos adelante, quienes estuvieron con nosotros visualizando, quienes nos estuvieron saludando ahí, pues saludo, mis amados. Primeramente Dios, nos vemos dentro de 8 días ya en este programa. Y pues yo les pediría a quienes nos visualizaron puedan ahí buscar una canción, un canto que podamos escuchar. Y ustedes me dicen, hermano, quiero este canto o búsqueme uno ahí alegre que le... Y recuerda que nosotros, el ser humano, pues... con la música, aparte dejemos la música, una la música y escuchemos el mensaje que trae el canto, ¿verdad? Hay cantos que edifican tanto nuestra vida, que hay momentos que pasamos por momentos desiertos de la vida. Y al escuchar un canto, ¿verdad?, de que trae palabras de la palabra de Dios, porque así es, nos motiva y nos levanta y a seguir hacia adelante. Recuerde que usted y yo le servimos a un Dios vivo, un Dios que permanece para siempre, un Dios que ama, un Dios que lo ha dado todo por usted y por mí. Así que, mis amados, sigamos adelante en los caminos de nuestro Padre Celestial y que podamos buscar todos los días. Vamos a contestar una llamada y a continuación, en un momento vamos a continuar.

Así es, mis amados hermanos. Nuestra hermana nos saluda desde la zona 8, dice, y un canto de Agustín Amador. Si nos da el tiempecito, vamos a ver si lo podemos. Ya si no, pues lo pondremos el otro miércoles. Y ese canto vamos a poner de inicio. Ya tenemos un canto para iniciar. Vamos a contestar otra vez.

0: Saludos, saludos, mis amados. Y primeramente Dios, el otro miércoles nos volvemos a ver. Y así que me despido de ustedes. Y ánimo, sigamos adelante. Dios les bendiga, que pasen un lindo día y una semana de bendición y de éxito. Bendiciones.
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Estamos en las 10 de la mañana con 7 minutos aquí en Estéreo Cumbre, acompañándoles a ustedes, porque Dios es grande y poderoso y Él está siempre con nosotros. Así es que muy buenos días a nuestros hermanos que están ya con nosotros en esta programación de una hora, para que usted esté tranquilo, le llevamos música, para que usted esté alegre en su hogar, en su negocio, pues también ahí le vamos a acompañar. Exaltado sobre las naciones, su nombre grande y poderoso es. 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
1: 10 de la mañana con 10 minutos. Saludamos a nuestra hermana Laurita Shutuk. Ya se puso a cuenta. Qué bueno, gracias por estar siempre con nosotros en esta preciosa mañana.

0: tenemos este canto que nos han solicitado, pues ya está por acá.
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0: Esto se titula El Alfarero y canta nuestro hermano Alex Campos y Verónica Leal.

0: 10:15.
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2: Sí, es cierto, 10:15. Aquí en la zona 5, zona 4, ahí en el Mercado Central también nos están sintonizando. Dice, gracias por hacerlo. También tenemos otro saludito por acá, dice Hermana Carmen, lo estamos escuchando aquí en la zona 7. También tenemos otro saludito por acá, dice Hermana Yolanda en Malacatancito, dice, lo estamos escuchando, hermano Coca. Ay, qué bueno. Hermana Laurita Chutuk también, ahí en zona número 2, ahí nos sintoniza. Hermana Conchita había solicitado un canto, pero no sé cuál fue el que pidió. Hermana Conchita allá en Iztahuacán, gracias por estarnos escuchando. También fiel oyente a esta emisora y colaboradora del Club de Amigos.

0: Estamos en las 10 de la mañana, 18 minutos. Aquí está el canto que me han solicitado.
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1: Estamos en las 10 de la mañana con 22 minutos. Gracias a nuestros hermanos. Hermano Mario también nos está sintonizando ahí en Colonia Las Flores, dice. Dice por acá un mensaje de WhatsApp. Dice: bendiciones, hermano Coca. Le saluda hermano Guillermo Álvarez, escuchando su programación aquí en San Sebastián. Gracias por estar con nosotros, hermano.
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1: Tenemos otro mensaje. Buenos días, hermano, que Dios lo bendiga, dice. Disculpe la pregunta.
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1: ¿Cómo se llama la alabanza que tiene de fondo?
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1: Lo felicitamos, da ánimo.
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1: Lo escucho en Tejutla, San Marcos. Qué bueno, recuérdense que hay que orar siempre por nuestro departamento, por nuestra zona, por nuestra casa, por nuestra familia, por nuestro trabajo. Porque recuerde, todo esto debe estar en una agenda para presentárselo al Señor. Tratemos de que Dios esté con nosotros. Tratemos de que Dios haga algo por nosotros, ¿verdad? Y si usted tiene fe, todo se le va a hacer fácil. El canto que tengo de fondo se titula Hashem Reina, con Marcos Witt. Hashem Reina es con H A S H E M. Sí, así, así va. Saludamos a nuestro hermano Pedro Morales también, que ya terminó su programita. Pues gracias al Señor, ¿verdad?

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0: 10:29.
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estamos en las 10:30. Gracias a nuestros hermanos que nos están escribiendo. Nuestro WhatsApp es 4014-3988. Ese es el número del WhatsApp para que usted escriba. Y nuestra línea telefónica que viene a dar hasta aquí a mi brazo derecho es el 77-6904-19. Es el contacto directo que tenemos aquí en nuestra cabina.

dice el Salmo 119, bienaventurados los de perfecto de camino, los que andan en la ley de Jehová. Bienaventurados los que guardan sus testimonios y con todo el corazón le buscan, pues no hacen iniquidad los que andan en sus caminos. Que sean muy guardados tus mandamientos. Ojalá fuesen ordenados mis caminos para guardar tus estatutos. Entonces no sería yo avergonzado. Cuando atendiese a todos tus mandamientos, te alabaré con rectitud de corazón cuando aprendiere los justos y juicios. Tus estatutos guardaré. No me dejes enteramente.

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1: Muy buenos días allá en Aguacatán. Gracias por estar con nosotros, hermano Delfino. Dice, nos está sintonizando. Gracias por hacerlo. También nuestra hermana Grace, ¿verdad? Son fieles oyentes a esta emisora. Ahí en el mercado también nos están sintonizando de Aguacatán ahí. Hermano Marcos, gracias por estar con nosotros.
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1: Él es Marcos Witt.

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1: 10 horas con 37 minutos.
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0: Estamos saludando a nuestra hermana Noemí, muy contenta la señorona. Recuérdese que es grande y poderoso cuando Dios está con nosotros, y eso es lo mejor, y estar siempre buscando esa preciosa bendición.
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0: De leer la palabra, ¿verdad? Porque la palabra nos indica todo lo que va a pasar. Muchos quizás se asustan por lo que está pasando. No, hombre, usted que ya tiene a Cristo en el corazón ya sabe lo que va a pasar. Lo que tenemos que hacer es estar a cuentas con el Señor, ¿verdad? Usted dirá, ¿qué cuentas las que vamos a tener? Tenemos esa cosa de que si no le busca al Señor, ya se olvidó de Él, ¿verdad? A cada momento hay que estar clamando para que Él pueda estar con nosotros. No, olvídense. Dios cuando viene, viene con todo. Pero mis ovejas escuchan mi voz y ahí vienen a mí. ¡Ja! Imagínese usted, y si usted no conoce. ¡Ja! Así es que lo invito para que las Santas Escrituras sean leídas. ¿Verdad? Estar clamando a cada momento, Señor, gracias por estar conmigo. Señor Jesucristo, gracias por estar conmigo. Señor Jesús, a como usted quiera llamarle. Porque para eso hay que tener fe. Y la fe nos va a ayudar mucho para estar con el Señor.
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0: Ella es Zulmi.
4: Yo tengo fe.
0: Yo también.

Estamos en las 10 de la mañana, 45 minutos. Saludamos a nuestros hermanos allá en la zona 12 de la ciudad capital. Allá nos están sintonizando y ver si se oscurece. ¡Hombre! Yo creo que aquí en Guatemala no se va a ver. Estamos hablando sobre el eclipse. Son señales. Nosotros ya sabemos dónde están las señales ya cumpliéndose. Y recuerde, lo que necesitamos es que usted también esté a cuentas con el Señor. Pero esas señales se dan para que usted también busque del Señor, no se desconecte.

0: 14 minutos y las 11 de la mañana.
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Aplauda la fidelidad de Dios. Dele gracias porque Él es fiel, siempre es fiel, siempre es fiel.

Alex y yo grabamos juntos en uno de sus proyectos que se llama Sonido del Silencio. Y Alex tiene una canción hermosa sobre la fidelidad de Dios y se lo pedí esta noche. ¿Te la echas?

0: 10:52.
1: 92. Es la hora exacta aquí en los relojes de Estéreo Cumbre.

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1: Jesús Adrián Romero viene a cantarnos Tu Bandera.

Este día es miércoles 12 de agosto. Mire usted, la fecha va rapidito y el tiempo es acortado. A muchos no les alcanza el tiempo, a otros les sobra y en fin, mire cómo es esto, ¿eh? Y hay quienes no les importa el tiempo, otros sí les importa. Otros van buscando la bendición a través del tiempo y otros no lo buscan. Mire, todo es, parece que fuera contrario, pero así es. Así es la vida. Pero estando con el Señor Jesucristo no hay problema. Es Estéreo Cumbre la que le acompaña en esta preciosa mañana. Hay partes que no tenemos energía eléctrica, pero ahí estamos. En el carro, en cualquier parte, o afuera de lo que es Huehuetenango, sí tenemos señal. Muchas gracias, Dios les bendiga a todos. Volveremos a las 10 de la noche para estar con ustedes con otra programación.

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5: Once horas con cuatro minutos.
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Cuando todo parece que está gris, cuando todo parece que está en contra tuya, porque parece que los peligros están sobre ti. Cuando venga la tormenta y cuando las tinieblas quieran venir en contra tuya, tú vas a decirle al Señor,

¿Alguien alguna vez vino el enemigo para atemorizarte? Quizás vinieron a atemorizar tu casa, vinieron a atemorizar tu trabajo. El Señor se ha parado como poderoso gigante y te dice:

0: ¿Por qué no le das un aplauso al Señor por eso?
1: Quiero presentarles a un hermano que es muy cercano mío, porque además de ser un colaborador muy directo, es mi primo. Y Dios le ha bendecido con una voz maravillosa y con un talento que se lo ha dedicado al Señor todos los días de su vida.
2: Nos calibramos contigo, Dios.
3: La frecuencia de la bendición.
2: Sobre nosotros, con sed, con hambre. Hay hambre, Dios, en esta congregación. Hay hambre, Dios. Y tú no te resistes a corazones hambrientos, corazones sedientos, que dicen: Padre, habla con nosotros. Imprime, afecta.
4: ¡Oh! ¡Aleluya!
5: Que mi corazón sea templo de tu espíritu.
2: Toda la iglesia dice:
5: que yo

11 horas con 18 minutos. 92.9.

0: 11:26.
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2: Reciban un saludo cordial, un agradecimiento especial en esta hora donde damos inicio a este programa. En el día de hoy, miércoles. Un privilegio poder dirigirme a todos y cada uno de ustedes. Gratitud por este día nuevamente que podemos abrir nuestros labios para agradecer a nuestro Creador por un día más de vida, por nuestras familias, por nuestros hijos, por nuestro trabajo, por la vida, por todo lo que el Señor nos concede mediante el día a día que nos regala. Saludos a todos nuestros oyentes, saludo muy especialmente a mis pacientes en esta hora. Quiero iniciar el programa con la palabra. Vamos a leer un versículo de la Biblia. En el libro de Salmo, capítulo 121, versículos 7 al 8. El Señor te cuidará, de todo mal guardará tu vida. El Señor cuidará tu salida y tu entrada desde ahora y para siempre. Con este versículo, reflexionando en la palabra del Señor, damos inicio a este programa agradeciendo de manera muy especial a cada uno de ustedes, entendiendo que sea cual sea su lucha, si su lucha es una enfermedad dolorosa, complicada, que ha recibido un diagnóstico devastador para usted, para un familiar, su hijo, su esposo, está batallando con un cáncer, está batallando con un problema de su columna, está batallando con un tumor, está batallando con una enfermedad infectocontagiosa. Siga esa lucha, siga esa batalla, no se canse, y el mejor lugar desde el cual podemos seguir batallando nuestras aflicciones es tomados de la mano del Señor. Entonces, en esta mañana vamos a abrir nuestros números de teléfono para que usted pueda también escribirnos, pueda compartir con nosotros algún examen que usted tiene, que desee que le demos lectura, alguna consulta o pregunta en el número 3250-9777, 3250-9777. 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Quiero recordarle que estoy en las instalaciones de mi farmacia de 8 de la mañana en adelante. Hoy voy a hablar de una enfermedad que no solo es el manejo complicado, sino que es una enfermedad que se considera crónica. Voy a hablar del hipotiroidismo. En la actualidad hay formas de tratamiento orales. También hay algunos procedimientos, si es el caso que el paciente lo requiera, pero sobre todo lo que se necesita conocer de esta enfermedad es que el paciente requiere atención permanente una vez se hace el diagnóstico, pero también requiere que el paciente pueda tener su tratamiento, y en muchos casos son tratamientos de por vida. Voy a hablar acerca del hipotiroidismo, qué es la enfermedad. ¿Cuál es la descripción de la enfermedad? ¿Cuáles son sus factores de riesgo, es decir, causas y síntomas? El diagnóstico en el momento, ¿verdad? Y principalmente algunas formas de tratamiento, algunas formas de tratamiento. Definitivamente, esta es una enfermedad que requiere atención en carácter presencial con su médico tratante. Y ¿qué otras actividades el paciente puede hacer para poder mejorar esta condición de la glándula tiroidea? En cuanto al ejercicio y, por supuesto, prevención, porque todo esto existe en cada una de las enfermedades que en un momento se pueden llegar a desarrollar. Entonces, vamos a habilitar el 3250-9777, 3250-9777. Bien, entonces el hipotiroidismo es un trastorno donde existe una deficiencia de hormona tiroidea en el organismo y esto básicamente se da cuando la glándula tiroidea no secreta suficiente tiroxina, que es la que se conoce como T4, o triiodotironina, que es la glándula que se conoce como T3. Recordemos que la T4 es la que regula las funciones esenciales, como por ejemplo la frecuencia cardíaca, la digestión, el crecimiento físico y el desarrollo mental. Por lo tanto, una insuficiencia puede retrasar los procesos que mantienen la vida en el ser humano, lesionar los órganos y los tejidos en cualquier parte del cuerpo y, por supuesto, va a producir complicaciones que pueden comprometer la vida de un paciente. El hipotiroidismo es una de las enfermedades crónicas más frecuentes. Quiero contarles que afecta más a la mujer que en el hombre. Hay una incidencia mayor en el género femenino en cuanto al hombre. Los síntomas en muchos pacientes no aparecen sino hasta años después de que la tiroides ha dejado de funcionar y a veces se pueden confundir con los signos de otras enfermedades, por ejemplo, la menopausia en las mujeres en esta etapa y, por supuesto, el envejecimiento. También se considera que esta enfermedad afecta a un número muy importante de adultos y niños. Hasta 2 de cada 3 personas que tienen hipotiroidismo pueden no saber que padecen la enfermedad porque puede pasar mucho tiempo para que usted sea diagnosticado, lamentablemente. Recordemos que la hormona tiroidea influye en todos los órganos, tejidos y células del cuerpo. Significa que la glándula tiroidea tiene una función importantísima en el buen funcionamiento de nuestro organismo. Recordemos que la tiroides queda acá, a la altura de la garganta, por decirlo en palabras coloquiales, tiene forma de mariposa y está situada por debajo de la nuez de Adán o la manzana, ¿verdad? En el caso del hombre, las mujeres casi no es notoria, en algunos hombres sí, pero se localiza la tiroides un poquito abajo y todos tenemos glándulas tiroideas, a mujeres u hombres. La función de ella es almacenar yodo, que el organismo obtiene a partir de los alimentos el yodo y se utiliza para fabricar T4 y T3. Los niveles bajos de T4 hacen que el cuerpo altere el peso, el apetito, los patrones del sueño, el impulso sexual y diversas características físicas, mentales y emocionales. Existen 3 tipos de hipotiroidismo. El más frecuente es el primario. En este es el que la glándula no produce una cantidad adecuada de T4. El hipotiroidismo secundario, este se produce cuando la glándula hipófisis no libera suficiente hormona estimulante de tiroides, que es TSH. Y entonces esto permite que la glándula, no permite, en otras palabras, que se fabrique la T4. La otra es el hipertiroidismo terciario y esto se debe a una mala función del hipotálamo, una parte del cerebro que controla el sistema endocrino. El hipotiroidismo inducido por fármacos también es una reacción adversa de ciertos medicamentos y se produce en 2 de cada 10,000 personas, pero raramente va a causar un hipotiroidismo grave. El hipotiroidismo es al menos 2 veces más frecuente en mujeres que en hombres. Recordemos que si bien la enfermedad puede presentarse a cualquier edad, afecta sobre todo a la edad media o avanzada. A los recién nacidos se les realiza una prueba para determinar si tienen una deficiencia tiroidea congénita mediante la determinación de los niveles de tiroxina y TSH en sangre. Recordemos que el tratamiento durante los primeros meses de vida en un recién nacido puede evitar el retraso mental y las anomalías físicas. En los niños mayores que padecen hipotiroidismo pueden dejar de crecer porque recordemos que esta glándula tiene que ver también, está involucrada en el crecimiento de todos los seres humanos. Algunos factores que aumentan el riesgo de una persona para presentar hipotiroidismo, en primer lugar, son la edad, el peso, la historia médica y definitivamente pues nosotros las mujeres tenemos más probabilidad de sufrir la enfermedad después de los 50 años y los hombres después de los 60 años. La obesidad también aumenta un riesgo, una historia familiar de problemas tiroideos, una historia personal y cifras elevadas de colesterol o una enfermedad autoinmune, ¿verdad? Como el lupus, artritis reumatoidea, diabetes, pueden hacer que la persona sea más susceptible al hipotiroidismo. Entre los factores de riesgo, causas y síntomas, el hipotiroidismo es con mayor frecuencia el resultado de la enfermedad de Hashimoto, ¿sí? También denominada tiroiditis crónica. Esta es una enfermedad en donde el sistema inmunitario no reconoce la glándula tiroidea como parte del propio organismo y la ataca como si ella fuera un cuerpo extraño o no perteneciente a nuestro organismo. Entonces el ataque al sistema inmunitario afecta la función a la tiroides y a veces destruye la glándula. Otras causas de hipotiroidismo, podríamos mencionar la radiación. Recordemos que el yodo reactivo utilizado para tratar el hipertiroidismo, que es el exceso de actividad de tiroides, o los tratamientos de radioterapia para los cánceres, por ejemplo, de la cabeza y el cuello, pueden destruir la glándula tiroidea. Una cirugía donde la extirpación de la glándula tiroides a causa de un cáncer o de otros trastornos tiroideos da lugar a un hipotiroidismo. También virus y bacterias son aquellas infecciones que disminuyen la producción de hormona tiroidea y pueden causar hipotiroidismo de forma crónica. La medicación, ¿verdad?, puede producir hipotiroidismo en algunos pacientes, por ejemplo, que emplean ciertos medicamentos que están estrechamente relacionados y donde no hay un buen control médico, puede dar como un efecto secundario. Es poco frecuente, pero sí está dentro de las causas posibles. Un mal funcionamiento de la glándula hipófisis, se trata de un trastorno raro en el que la hipófisis no consigue producir suficiente TSH para activar la producción de T4 en el tiroides. También los defectos congénitos, uno de cada 4,000 recién nacidos no posee la glándula tiroides que funcione adecuadamente y entonces esto va a ser causa de enfermedad. La dieta podría ser otra causa. Recordemos que el tiroides fabrica T4 a partir de yodo obtenido de alimentos. Entonces, una dieta deficitaria en yodo puede producir hipotiroidismo. El yodo añadido a la sal de mesa y otros alimentos comunes pueden eliminar la deficiencia de yodo en muchos lugares. Algunos alimentos, por ejemplo, como el coco, manías, melocotones, duraznos, espinacas, nabos, pueden interferir con la producción de hormonas tiroideas. Por eso, en algunos pacientes que están con tratamiento, pueden tener una dieta y una restricción en estos alimentos que he mencionado. Y los contaminantes ambientales, por supuesto, algunos productos químicos industriales que se encuentran en el ambiente, en una cifra muy elevada, también pueden causar hipertiroidismo, hipotiroidismo. Y ahora con la gran contaminación, por ejemplo, de los plásticos, que está en todas partes, que está en el agua, que está en el alimento, en los peces que nosotros consumimos, pues hay una relación y hay estudios ahora mismo que han demostrado que esta contaminación ambiental, por ejemplo, en el agua, en los ríos, en los océanos,
3: va a ocasionar también el corazón en esta glándula y en la actualidad están siendo azotados por nosotros mismos, porque esto no es culpa de las grandes industrias, ¿no? Somos también tan responsables como ellos, nosotros como consumidores, ¿verdad? Con la sobrecontaminación que estamos viviendo en la actualidad, donde ya no hay nada que esté libre de contaminación. Por ejemplo, el tema de los microplásticos, si ustedes se detienen un momento, investiguen cómo está afectando la salud del ser humano la contaminación por los plásticos. ¿Por qué? Porque ya no hay nada con esto contaminado, por ejemplo. Los peces en los ríos, dice que según los estudios que se han realizado, 6 de cada 10 de los pececitos del agua que guardan en nuestra mesa están contaminados. El agua que estamos consumiendo, que nosotros creímos que estaba bien embotellada y bien purificada y todo lo que se puede ver ahí, viene libre. No, ya no está libre de contaminantes. Y todo eso ingresa en nuestro cuerpo, es el responsable de una pequeña alteración de algunos diferentes tipos de cáncer. Dentro de ellos también actuaciones en nuestro sistema endocrino y en consecuencia en la tiroides. El hipotiroidismo se considera
2: silente porque los síntomas precoces pueden ser tan leves que el paciente o su médico tratante no sean conscientes de que algo va mal Y entonces los síntomas no tratados se hacen más apreciables, empeoran y pueden dar lugar a trastornos mentales, dificultades para respirar, problemas cardíacos, fluctuaciones de la temperatura corporal y muerte. Recordemos que cualquier persona con hipotiroidismo probablemente tendrá uno o más de los síntomas que voy a mencionar. Fatiga, una fatiga indescriptible y sin una justificación. Disminución de la frecuencia cardíaca, pérdida progresiva de la audición, aumento de peso, problemas de memoria y concentración, depresión, bocio, que es el aumento del tamaño de la glándula tiroidea, dolor o debilidad muscular, pérdida de interés por las relaciones sexuales, disminución de la libido, menos manos con entumecimiento y temblores, piel seca, párpados hinchados, cabello seco y muy frágil, que se cae o que se vuelve gris de manera prematura, sensibilidad extrema al frío, las menstruaciones irregulares y cambios en la voz, voz ronca. Pero es una mujer que empieza a tener menstruaciones irregulares, no todo está relacionado con quistes en los ovarios, no todo está relacionado con procesos propiamente de quistes, sino es muy importante que usted pueda consultar, deba o debe de consultar también para asegurarnos que la glándula tiroidea funciona, porque recordemos que esto hace parte del sistema endocrino. Esto hace parte del sistema endocrino. La glándula tiroidea hace parte, forma parte importantísima de nuestro sistema endocrino. Por eso el especialista, pues viene de ahí, ¿verdad? El nombre de la especialidad, endocrinología. Bien, el hipotiroidismo, recordemos que puede aparecer de forma gradual cuando la enfermedad deriva de la cirugía, por ejemplo, u otro tratamiento para el hipotiroidismo, pues los síntomas aparecen de forma brusca e incluyen espasmos musculares importantes de los brazos, piernas, hombros, espalda. Es importante que usted pueda consultar si cualquiera de estos síntomas aparece de forma inesperada. Las personas con hipotiroidismo que no son diagnosticadas ni tratadas pueden terminar desarrollando un mixedema. Son síntomas de esta complicación rara, pero también potencialmente mortal. También el coma por mixedema tiene una serie de complicaciones que requieren tratamiento urgente. Recordemos que el diagnóstico del hipotiroidismo, pues en primer lugar se basa en la observación del paciente, la historia clínica, la exploración física importantísima, las pruebas de función tiroidea y estudios, por ejemplo, de sangre, de la TSH, T3, T4, en el caso la ecografía o el ultrasonido tiroideo, ¿verdad? Se pueden utilizar para confirmar otros hallazgos importantes, aparte de lo que se puede determinar en sangre. Ahora, algo bien importante es, en aquellos pacientes, por ejemplo, que tienen hipotiroidismo, hipertiroidismo, generalmente requieren un tratamiento de por vida y se le va a dar un manejo como el paciente diabético o el paciente hipertenso, ¿sí? Ahora, en el caso de otro tipo de tiroides inflamada como una tiroiditis subaguda, pues estos pacientes no requieren el mismo manejo como el que tiene hipotiroidismo o hipertiroidismo. El tratamiento es totalmente diferente. Las medidas conservadoras son totalmente diferentes y en ellos pues también se va a estar evaluando, examinando para ver si al final van a necesitar el reemplazo hormonal o no. En muchos pacientes no llegan, gracias a Dios, al reemplazo hormonal. En otros casos sí. Entonces, al final la recomendación es, si usted es un paciente con hipotiroidismo, usted debe de tener su tratamiento de forma permanente. No está correcto que usted abandone su tratamiento porque se siente bien o porque le dijeron que la pastilla es mala, porque, por ejemplo, el vecino o su amiga o su conocida le dijo que dejara el tratamiento. Entonces usted lo dejó sin ninguna asesoría médica. No, esto no se puede hacer. El problema de la tiroides, cuando es de forma crónica y a usted le dejaron una pastilla de por vida, debe usted no solo tener su tratamiento, sino estar en sus chequeos o sus evaluaciones periódicas. Por ejemplo, una paciente o un paciente estable se puede evaluar cada 3 o cada 6 meses. Si es cada 3, pues vaya cada 3 meses. Si es cada 6, vaya cada 6 meses. Y usted no va precisamente para que le aumenten la pastilla, o tampoco precisamente para que le quiten la pastilla, no, solo para ver que usted esté bien, que esté estable, que no vayan a haber otras complicaciones, que pueden haber otras complicaciones. Finalmente, pues siempre estamos evaluando al paciente con esa finalidad. Hay pacientes, por ejemplo, hace algún tiempo, tal vez unos 4 meses, atendimos una paciente que no iba ahí con nosotros por problema de tiroides, sino que ella llegó por otra consulta. Y dentro de su expediente clínico y toda la información que se le recoge al paciente, pues ella me dice, mire, fíjese que yo tuve hipotiroidismo, pero me dejaron una pastilla y yo dejé de tomarla porque me siento bien. Ah, bueno. Entonces, tratamos la consulta que ella llevaba de forma primaria o urgente en ese momento. Y luego, como una sugerencia adicional, le dije yo que ella se repitiera, por favor, sus pruebas de tiroides. La T3, T4 libres, TSH, una VS, y que iba a ver yo cómo estaban sus niveles. Entonces, llegó a la semana siguiente y le pudimos hacer los exámenes. Y en efecto, pues esta paciente tenía totalmente desorden a nivel tiroideo, y lo que hice fue remitirla al endocrinólogo. Entonces ella, gracias a Dios, fue y hace como una semana y media tal vez regresó al consultorio porque venía a hacerse otra vez sus pruebas porque ya le tocaba su control con el endocrino. Pero ¿cuál fue entonces el manejo de ella? Le dejó su pastilla de por vida y se examina cada cierto tiempo. Un paciente con problemas de tiroides, por favor, debemos de entender que usted no puede subir el miligramaje de la pastilla usted solo o bajarlo. No, el manejo es un manejo delicado por todos los síntomas que una paciente puede presentar o un paciente maltratado, mal controlado puede presentar. Si usted le han dicho que tiene problema de tiroides, usted dejó la pastilla y está presentando ahora mucha fatiga, está presentando dolores musculares, depresión, esas tristezas, esas ganas de llorar, no quiere hacer nada, no tiene interés por nada, está presentando estreñimiento, menstruaciones irregulares, está presentando muchísima caída de pelo. Bueno, ¿qué significa esto? Que su glándula tiroidea lo más seguro es que está funcionando mal. Entonces, vuelvo a hacer el llamado, no se debe de abandonar el tratamiento. Para eso hay una especialidad en la medicina. Yo considero que hay muchas otras patologías que se pueden evaluar con el médico familiar, por ejemplo, pero una de las que a mí me parece que no son los problemas de tiroides. Por favor, un paciente diabético, yo tengo muchos pacientes diabéticos que estoy tratando y no hemos tenido la necesidad de referirlos, pero un paciente con problemas de tiroides, sí. Yo soy partidaria, partícipe de que es una enfermedad que debe de ser evaluada por la rama de la medicina correspondiente. Dentro de las medidas preventivas, pues en la prevención el hipotiroidismo primario no se puede prevenir. Lo que sí se puede hacer es la detección rutinaria en los adultos, poder diagnosticar la enfermedad en sus etapas más precoces es lo único que permite o evita las complicaciones. En el caso del paciente con hipotiroidismo, el ejercicio mejora la función tiroidea. Entonces, como una medida para prevenir complicaciones y para mejorar el cuadro, el ejercicio es necesario en el paciente con hipotiroidismo. ¿Por qué? Porque al estimular la tiroides, pues se estimula la mayor producción de hormona tiroidea y hacer que los tejidos corporales respondan más a los efectos de la hormona. También aumenta la tasa metabólica y ayuda a los pacientes hipotiroideos a perder peso, porque esta es una de las condiciones. Yo recuerdo que el caso de esta paciente que les comento, ella me dijo, mire, viera que no puedo bajar de peso, lejos de eso he aumentado y yo no como mucho. Entonces, yo le dije, mire, si usted me permite, le sugiero que examinemos cómo está esa función tiroidea. Solo hagámoslo para ver cómo está. No le estoy diciendo que esto sea la causa, pero examinemos. Y en efecto, era una de las, de lo que el aumento de peso, ella pasaba con mucho decaimiento, había mucha pérdida de cabello y también menstruaciones totalmente irregulares. Entonces, gracias a Dios, ella escuchó, hizo el esfuerzo económico para hacerse sus laboratorios y luego hacer el tiempo para poder asistir a su consulta especializada. Y eso es lo que se debe de hacer. Yo siempre le digo al paciente que si en lo personal no le puedo ayudar, tampoco le voy a servir como piedra de tropiezo, y se refiere de inmediato a las ramas que corresponden, porque hay enfermedades que esperan y otras que no esperan. Lo importante es la atención temprana, el tratamiento pertinente, y posterior a ello, una vez ya fue diagnosticado y se le dio su receta o lo que usted va a tomar, ya corresponde al paciente de ser obediente, de ser disciplinado. Esto incluye muchas cosas. Y también, por supuesto, hacer algunos cambios que se le sugieren para bienestar suyo, para su propio bienestar. 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Los esperamos el viernes en otro espacio.
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Nos vamos con música, recordando buena música. Hoy Juan Carlos Alvarado se presenta con el tema Ha Llegado. Estamos en esta fecha 12 de agosto de este año 2026. Buen provecho para todos los que nos acompañan.

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Estamos de regreso entonces. Saludos cordiales para nuestra hermana Fabiola. Gracias por acompañarnos en la programación de Conexión. 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Vamos a compartir la promesa del día. Hoy en el libro de Salmo, en su capítulo 68, verso 19, nos dice: bendito sea el Señor, nuestro Dios y Salvador, que día tras día sobrelleva nuestras cargas. Ahora la pregunta es, ¿será que alguna vez pues hemos tenido que cargar algo bastante pesado sin ninguna ayuda? Yo creo que todos en algún momento, ¿verdad? Y es que tal vez tuvimos que hacer una mudanza solos, ¿verdad? O llevar una maleta, ¿verdad? A la que se le rompió quizás una rueda o se le dañó pues la correa o dónde agarrarlo, ¿verdad? Quizás fuimos de compras también un día y tuvimos que llevar todas las bolsas hasta casa sin ayuda, etcétera, ¿verdad? Tantos ejemplos que pueden haber. Pero algo tienen en común, ¿verdad? Nos cansamos, es sofocante, ¿verdad? Con cada paso que sin duda dimos, pues parecía que los brazos, ¿verdad? La espalda o todo el cuerpo, pues se colapsaría, ¿verdad? Ahora, qué maravilloso hubiera sido recibir ayuda en ese momento, ¿verdad? Y decirnos, bueno, lo ayudo, ¿verdad? O lo ayudo. Sin duda se siente un gran alivio, ¿verdad? Hablando directamente sobre este tema. Asimismo sucede con los problemas, les cuento, en nuestra vida. A veces las cargas son tan pesadas que parece que nos aplastaran, ¿verdad? Miramos a nuestro alrededor y no parece haber salida, ¿verdad? Ni nadie que nos pueda ayudar. Pero debemos de recordar algo, ¿verdad? Hay alguien que está dispuesto a ayudarnos, ¿sí? Dios no está ajeno a nuestra aflicción, ¿verdad? Él está con nosotros y nos ayuda en nuestro caminar cada día. No tenemos que llevar solo el peso de la vida. Volvamos nuestra mirada a Jesucristo y seamos, y sin duda, ¿verdad? Seamos fieles a Él, porque sin duda Él tomará nuestra carga, ¿verdad? Pidamos la ayuda para que Él pueda intervenir en todo lo que nos pesa, ¿verdad? En todo lo que nos preocupa, en todas las aflicciones. Entreguemos todo en las manos poderosas que Él tiene, ¿verdad? Y confiemos en su constante amor y su cuidado. Recordemos entonces que dice: bendito sea el Señor, nuestro Dios y Salvador, que día tras día sobrelleva nuestras cargas. Esta es la promesa que le encontramos en el libro de Salmo, en su capítulo 68, verso 19. Así que esta es la promesa que compartimos con ustedes. Así que vamos a continuar con más de la música. 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Vamos a continuar con más de la música en esta hora.

Nos vamos con nuestro segmento Aquí en Todas Partes. Y bueno, a veces creemos que para que Dios haga algo grande tiene que suceder algo extraordinario, ¿verdad? Pero muchas veces Dios comienza su obra en algo pequeño. Quizás una oración, una palabra, una llamada, un acto de amor. Quizás hoy no podamos cambiar el mundo entero, ¿verdad? Pero sí podemos cambiar el día de alguien. Así que una palabra de ánimo puede levantar a una persona. Un perdón puede restaurar una relación. Una oración puede llevar esperanza donde pareciera pues no haberla. Y es que Jesús dijo: vosotros sois la luz del mundo. Y la luz no fue hecha para quedarse escondida, ¿verdad? Así que llevemos esa luz aquí donde estamos y también a todas partes donde Dios nos permita llegar. Porque el Evangelio no solamente se escucha, también se vive. Aquí en todas partes hay que ser esa luz, ¿verdad?, que alguien necesita encontrar hoy. Continuamos con más de la programación, entonces estamos en conexión.

0: De esta manera estamos llegando al final de la programación. Gracias por el día de mañana. Deseamos muchas bendiciones, buen provecho para todos en esta fecha 12 de agosto. Un fuerte abrazo. Será hasta la próxima, con permiso.
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0: ojos para que vea que hay carros de fuego alrededor nuestro y ellos están a tu favor, ellos están contigo, ¿lo crees?
1: Llegamos a la una de la tarde con 10 minutos en Estéreo Cumbre, la radio de la bendición. 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

0: Tenemos ya con nosotros a Sandrita Ochoa, quien presenta siempre el programa Salud Preventiva. Así es de que le damos la bienvenida. Adelante, Sandra. Buena tarde.
1: Gracias. Muy buenas tardes, queridos hermanos de todo Huehuetenango, y digo todo Huehuetenango porque sabemos que pues todas las personas que escuchan Estéreo Cumbre, pues en realidad son muchos, muchos los hermanos que están pendientes de la programación de este horario, de los días miércoles, Salud Preventiva, como también muy pendientes de escuchar las distintas áreas de programación de esta radio que pues genera bendición y bienestar, como también la fe, que la palabra de Dios dice que por el oír viene la fe, y pues el estar escuchando constantemente pues lo que es todo lo que tiene que ver con la palabra de Dios, pues aumenta nuestra fe. Y pues en este horario pues vamos a explorar con claridad y rigor científico una condición que muchas personas enfrentan, y pues que es el herpes zóster. Conoceremos su origen, cómo se transmite, cómo afecta profundamente nuestra piel, nuestros nervios y hasta los órganos. Y todo bajo la luz de que nuestro cuerpo es creación de Dios. Hay un versículo muy especial, pero no sin antes de irnos a la palabra de Dios, quiero enviar un saludo muy cordial a todas las personas que nos han llamado a este número 5904-4120 y que nos han expresado que escuchan el programa Salud Preventiva y que aprenden bastante con todo lo que pues les compartimos, y las entrevistas, como también los programas de educación y cultura en salud, pues reciban un cordial saludo, hermanos de la zona 7, hermanos de zona 11, como hermanos de zona 3, zona 4, siempre al pendiente del programa. Pues reciban un saludo cordial, y pues esperando que la gracia de nuestro Señor Jesucristo pues esté con ustedes, y que el Espíritu Santo pues nos guíe y nos dé sabiduría para poder entender lo que vamos a aprender en este horario de miércoles 12 de agosto, un programa patrocinado por Centro Médico Los Ángeles, el centro que cuida de su salud y economía. La palabra de Dios dice, amado, yo deseo que seas prosperado en todo y tengas salud, así como prospera tu alma. Repetimos, amado, yo deseo que seas prosperado en todo y que tengas salud, así como prospera tu alma. Tercera de Juan, versículos 1 y 2. Nuestra salud es un don sagrado, y pues atenderla es el primer paso para cuidarla. El segmento de este momento se trata sobre qué es el herpes zóster, cuál es su origen. Y pues vamos a hablar sobre lo que científicamente se dice del herpes zóster, conocido también como culebrilla. Y es causado por el virus de la varicela. El mismo que provoca el virus es el mismo, es la varicela que nos dio en la infancia. Una vez que la varicela se cura cuando somos niños, pues el virus no desaparece del todo, sino que se aloja en un estado dormido en los ganglios nerviosos de la médula espinal o del cerebro. Y ahora nos preguntaremos por qué se reactiva. Y esto ocurre cuando el sistema inmunitario, o sea, nuestras defensas, se debilitan. Por edad mayor a 50 años, también puede ser estrés severo, ¿sí? nosotros no estamos libres de pasar situaciones que nos provocan estrés. A veces ni siquiera nosotros mismos estamos buscando las situaciones, ¿verdad? Solo con el hecho de nosotros ver, por ejemplo, un accidente en la calle, pues ya nos genera conmoción. O situaciones que vienen a que nosotros como seres humanos vamos a sufrir en nuestra vida, y quizás nosotros somos personas pacíficas y tercero vienen a provocarnos este tipo de situaciones que nos vienen a generar estrés severo, esas pruebas que nosotros le llamamos como cristianos, ¿verdad?, que vienen a nuestra vida, puede generar estrés severo, como también las enfermedades crónicas y pues los tratamientos inmunosupresores o condiciones que bajan nuestras defensas, por ejemplo, los antibióticos o ese tipo de medicamentos que pues van a provocar que bajen nuestras defensas. No es un contagio nuevo en su totalidad, sino que el despertar de un virus que ya vivía en nosotros, o sea, todos tenemos el herpes zóster. A todas las personas que nos dio varicela, tenemos el herpes zóster dormido en los ganglios nerviosos de la médula espinal o en nuestro cerebro. Hay una porción de la palabra del Señor que dice: el Señor te guardará de todo mal. Él cuidará tu vida. Qué hermosa promesa, ¿verdad? El Señor te guardará de todo mal. Él cuidará tu vida. Está en Salmo 121, en el versículo 7. Así como el Señor nos protege, nuestras defensas son su mecanismo diseñado para mantener a raya silencioso virus que van a fastidiarnos, molestarnos. Y pues bien, no dejemos de nosotros tener esa fe y esa confianza de que también Dios tiene el poder para poner a raya a este virus. Y pues bien, nos vamos a ir a un espacio con nuestro compañero Sergio para escuchar una hermosa melodía y regresamos para continuar.

0: 13 horas con 22 minutos.
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1: Llegamos a la 1:53. Se suspendió la energía eléctrica por acá en nuestro en donde está nuestra planta de transmisión, allá en los Cuchumatanes, y eso hizo que ya no pudiéramos continuar con nuestro programa normal que estaba conduciendo Sandrita Ochoa. Pero pues ella nos pide disculpas, ¿verdad?, a nuestro auditorio, y pues el otro miércoles continuará con el tema tan importante que estaba presentando Centro Médico Los Ángeles. 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

0: La obediencia trae protección contra enfermedades. Éxodo 15:26. 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
10: Que el Señor le bendiga, amado hermano, amigo, radio oyente que está conectado constantemente escuchando la palabra de Dios. Hoy queremos compartir la tercera parte de este estudio titulado Cristo destruyó y venció el poder de la muerte. Esto a cargo de nuestro pastor Álvaro Garavito, quien ha traído una serie de mensajes para usted, usted que nos escucha a través de los medios de comunicación como lo son estas ondas radiales. Queremos decirle que es un privilegio para nosotros que usted abra las puertas de su casa, de su negocio, de su trabajo, donde usted está escuchando en este momento la palabra de Dios. Bienvenidos, esta es la tercera parte de este estudio titulado Cristo destruyó y venció el poder de la muerte.
12: Él cargó el pecado de todos en su cuerpo. Aleluya. Y vino a destruir el pecado, el imperio de la muerte y el imperio del pecado, a deshacerlo. Hebreos capítulo 2, verso 14, dice la palabra lo siguiente: así que por cuanto los hijos participaron de carne y sangre, él también participó de lo mismo, para destruir por medio de la muerte al que tenía el imperio de la muerte, esto es, al diablo, que el Señor lo reprenda. Note esto: por cuanto los hijos participaron de carne y sangre, está hablando de los seres humanos, de usted y yo, y de todos los seres humanos que habitamos en este planeta. Participamos de carne y sangre. Somos carne y sangre. Y se le añade un montón de órganos a la carne y a la sangre. Pero la sangre es la base humanamente de la vida. Alguien se desangró y se llamaba quien en vida era. El Señor tomó forma de hombre, de ser humano, y vivió aquí en la tierra y vino a tomar un cuerpo también de sangre y carne, porque hubiera podido venir directamente como el ángel de Jehová a pelear con el diablo. El diablo no hubiera logrado ni el primer golpe y ya lo hubiera destruido y desbaratado. Pero para demostrarle a Satanás, y escuche lo que le voy a decir, demostrarle a usted y a mí que alguien de carne y sangre, huesos, tendones, nervios, de todo lo que pueda tener un cuerpo, puede, ¿qué puede? Puede vencer. Ese fue el propósito claro. La palabra dice que no tenemos un sacerdote en padecerse de nuestras debilidades, sino uno que fue tentado en todo, pero sin pecado. Él vino a dar no solamente una demostración, él vino a dar la vida, pero vino a demostrar que como ser humano que era, pudo vencer. Así que alguien salga diciendo, como él es Dios, él puede hablar y condenar a quien quiera. No, él vivió como hombre aquí. Aguantó hambre como un ser humano. Sed, miseria. Se negó a todo. Vivió como el más pobre de la tierra, que no tuvo ni una almohada para ponerlo debajo de la cabeza. Él, siendo rico, se hizo pobre para demostrarle a usted y a mí que sí se puede vencer.

Aleluya. Aleluya. ¿Cuántos han vencido, hermano? De verdad, ¿cuántos han vencido al pecado? A Dios sea la gloria. Aleluya. Poderoso es el Señor. Poderoso es Dios. Y qué tremendo, porque dice claramente la palabra que los hijos participaron de carne y sangre. Él también participó de lo mismo para destruir por medio de la muerte al que tenía el imperio de la muerte, esto es el diablo. Y mire lo que dice el verso 15, y librar a todos los que por el temor de la muerte estaban durante toda la vida sujetos a servidumbre. ¿Sabe que la servidumbre es sinónimo de siervo? Y el siervo es sinónimo de esclavo. La traducción dice que estaban sujetos a servidumbre, pero otras traducciones dicen que estaban sujetos a esclavitud, y esa es la posición correcta, porque todos éramos esclavos. Esclavos del pecado, de la muerte, de la vergüenza, de las debilidades, esclavos de bajezas, esclavos de todo lo corrupto, lo sucio. Y el Señor dice que Él vino a librar a todos los que por el temor de la muerte estaban durante toda la vida sujetos a esclavitud o a servidumbre, a ser siervos del pecado. Él vino a librarnos, a librarnos y a liberarnos de ese temor de la muerte. Alabado sea el Señor. Ese temor de la muerte, temor a perderse en el infierno eterno, temor a no ser capaz de ser un cristiano genuino. Esos temores se cayeron. Él nos libró ya. Si usted quiere vivir, o cualquiera de ustedes quiere vivir con ese temor de quién sabe si puedo, quién sabe si soy capaz, quién sabe si voy a entrar al cielo, quién sabe si voy a ser salvo, allá usted, porque aquí no le ha faltado la palabra. No le ha faltado la enseñanza. Aleluya. Definitivamente, ese temor, el Señor vino a librar mi vida. Me libró de ese temor. Y en el momento que recibí a Cristo, recibí la salvación de mi alma. Y ese temor se desapareció. Porque ya no temo al infierno eterno, no le tengo miedo, porque no voy ni a verlo, ni a ir allá, ni a visitarlo. Y mire, hermano, yo no quiero visitar el infierno ni en sueños. Yo me quedo extrañado que hay gente orando, ay, que Dios me revele cómo es el infierno. A mí no me importa eso. A mí me importa cómo es la Nueva Jerusalén. A mí me importa cómo es la patria celestial donde van a estar los redimidos. ¿Quién está allí? ¿Quién vive allí? Aleluya. Dele gloria al Señor, hermano. Eso nos debe importar a nosotros y nos debe quitar ese miedo. Alabado sea el Señor.

0: Poderoso es Dios. Poderoso es Dios para siempre. Nos quitó, nos vino a librar de los del temor de la muerte, que durante toda la vida estábamos sujetos a eso. Toda la vida. Una persona desde que tiene uso de razón vive atemorizado. Y peor, si es el temor al infierno eterno, a la muerte, a perderse. Hay cristianos que dicen, bueno, yo sirvo a Cristo. De lo único que no tengo seguridad es de ser salvo. Si Él lo dice, Él lo sabe. Y lo sabe porque vive en un pecado continuo que no quiere sacar del corazón, del alma. Y sabe que la iglesia no lo salva. Sabe que ninguna iglesia lo puede salvar. Ninguna organización religiosa lo puede salvar. El único que lo va a salvar es Jesucristo, el Hijo de Dios. El único que lo puede limpiar es la sangre del Cordero de Dios, del Hijo de Dios. Y si vive con ese temor, es porque adentro hay algo que le pertenece al diablo. Definitivamente. Definitivamente. A Dios sea la gloria por siempre. Aleluya. Y dice la palabra que el Señor quitó esos decretos que registra la epístola a los Colosenses, el capítulo 2, el verso 14, registra la palabra de los decretos que había contra nosotros, que nos era contraria. Bendito sea Dios. Capítulo 2, verso 14, dice, anulando el acta de los decretos que había contra nosotros, que nos era contraria, quitándola de en medio y clavándola en la cruz, y despojando a los principados y a las potestades, los exhibió públicamente, triunfando sobre ellos en la cruz. Ya vimos que el Señor quitó el temor de la muerte que nos había asediado y se había apoderado de nosotros por toda la vida. Pero aparte de quitar ese temor, quitó también, hermano, quitó también, anuló el acta de decretos que había contra nosotros, personalizando esta parte de la escritura, los decretos que habían contra mi alma por mi pecado, por mi maldición que se había apoderado de mí. Él vino y anuló esa acta que me condenaba, porque ahí era un acta de condenación eterna. Y Él anuló esa acta y la clavó en la cruz, porque Él vino a morir por mis pecados. Y tenía que ser desde la cruz, anulando esa acta de decretos que había contra mí, que me era contraria. Y ahí se cumple lo que está escrito en Efesios 2, 1, que dice: Él os dio vida a vosotros cuando estabais muertos en vuestros delitos y pecados. Era una cantidad de delitos, una cantidad de pecados. Terrible. Eran muchos los pecados, eran muchos los delitos que habían contra nosotros, que había un acta hecha. Pero el Señor tomó esa acta de decretos, la tomó en las manos y la clavó en la cruz. Nos libró, nos liberó. Nos exceptuó de la condenación eterna. Nos indultó para siempre. Y el que quiere vivir en esa vida, vive. El que quiere seguir pecando, pues es otro pecador. Ya es un pecador con el conocimiento pleno de lo que está haciendo. Antes era un pecador ignorante, terco, bruto, porque estaba bajo el pecado, endemoniado. Pero ahora, muchos que pecan voluntariamente, por eso es que la Escritura dice que el que peca voluntariamente, el que se fue en adulterio voluntariamente, después de haber conocido la verdad, del que determinó, después de haber estado en una iglesia y haber oído tanta palabra, determinó ser un fornicario y se fue en fornicación. Eso lo determinó él. Pero ya no, Cristo no va a venir de nuevo a morir en una cruz por él. Ahora es él el que tiene que pagar un precio de humillación para poderse liberar antes de morirse. Porque si se muere en esa condición, en un accidente, de la manera que sea, de un infarto, cualquier cosa, y murió así, perdido, no hay otro recurso, no hay otra solución, no la hay, no hay otro sacrificio. Y se lo voy a mostrar, eso no lo tengo aquí en mi archivo, pero aquí está escrito. Porque hay gente que peca y peca voluntariamente y están ahí en la iglesia. Ahí están. Pero no hay otro sacrificio por el pecado. Es decir, Cristo Jesús no volverá a morir por nadie. Nadie. Y yo me gozo de eso, hermano. De verdad que sí. Que Cristo no vuelva a morir por nadie. Ya el plan fue hecho. Él murió conforme a las Escrituras. Resucitó conforme a las Escrituras. Se cumplió la palabra en él. Nos dio vida cuando estábamos muertos en delitos y pecados. Y ya no queda otra. Y se lo voy a leer. Mire, aquí está escrito en Hebreos capítulo 10. Y para algunos de ustedes que piensa descarriarse este 24 de diciembre, anótelo bien y lo lee antes de ir a descarriarse, lo lee. Le pegan una pedra, un botellazo. Y se llamaba en vida doña la señora terca, apellido confiada. Mire cómo dice el versículo 26. Porque si pecáremos voluntariamente, después de haber recibido el conocimiento de la verdad, ya no queda más sacrificio por los pecados, sino una horrenda expectación de juicio y de hervor, de hervor de fuego que ha de devorar a los adversarios. El que viola la ley de Moisés, por el testimonio de dos o tres testigos, muere irremisiblemente. ¿Cuánto más castigo pensáis que merecerá el que pisoteare al Hijo de Dios y tuviere por inmunda la sangre del pacto en la cual fue santificado e hiciere afrenta al Espíritu de gracia? Pues conocemos al que dijo: mía es la venganza, yo daré el pago, dice el Señor, y otra vez el Señor juzgará a su pueblo. Y termina diciendo: horrenda cosa es caer en las manos del Dios vivo. ¿Cuándo? Cuando hay conocimiento en la persona, cuando ya conoció a Cristo, conoció la palabra, conoció la verdad, conoció todo. Y luego peca voluntariamente. Después de haber recibido el conocimiento de la verdad, ya no le queda otro sacrificio por el pecado. Lo que le queda es el juicio eterno ya preparado. Es como si dijéramos: fue borrado del libro de la vida de los habitantes y ciudadanos de la Nueva Jerusalén, y fue anotado en la lista de los pecadores perdidos que se perderán para siempre. Hermano y hermana, joven, señorita, adulto, cuide su salvación. Cuide su salvación. Cuide su vida. Cuide su alma. No le dé gusto a todo lo que los ojos quieren hacer. No esté ahí mientras, como ningún impío le ha salido al camino a la señorita o a la señora, pues ahí está consagrada, aparentemente. Y algunas hasta se atreven a decir, y algunos: aquí voy a estar en esta iglesia fanática extremista, pero aquí voy a estar mientras me salga uno bueno, mientras me salga una buena. Bueno, buena no le va a salir, le va a salir una cualquiera, y le va a salir un cualquiera. Pero que le sale, le sale. Y le sale para que pruebe lo que usted es. Y para probarle a Dios la fidelidad. Alabado sea Dios. Alabado sea Dios. Aleluya. Qué bueno es el Señor. ¡Qué bueno es Dios! ¡A su nombre! Si están escuchando, ¿a cuántos Dios les está hablando? A eso vinimos, hermano. A eso vinimos, a que Dios nos hable, a que Dios nos fortalezca nuestra alma, nuestro ser.
1: ¡Qué alegría poder compartir la palabra de Dios! Sobre todo cuando la palabra está siendo de bendición y de fortaleza a nuestra vida. Déjeme contarle, amado hermano, que hemos compartido con ustedes la tercera parte de este estudio titulado Cristo destruyó y venció el poder de la muerte. Esto en labios de nuestro pastor Álvaro Garavito, Y queremos invitarle para que no se vaya a perder el próximo de la serie, ya que hay más palabra, hay un mensaje muy importante para su vida. Y seguro estoy que si usted hace el tiempo y el espacio, ya que hay más palabra, hay un mensaje muy importante para su vida. Y seguro estoy que si usted

0: las 10 de la mañana. 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

0: 15 horas con 14 minutos.
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1: 15 horas con 35 minutos. 92.9

0: 15 horas con 45 minutos.
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Ya estamos presentando el programa Alegre Tardecitas Cristianas en esta tarde de miércoles. Bueno, pues nuestro saludo para usted en esta tarde en el amor bendito de nuestro Padre Eterno. Deseándole siempre lo mejor, recordándole las palabras del gran apóstol cuando dice: amado, yo deseo que tú seas prosperado en todas las cosas y que tengas salud, así como prospera tu alma. Una buenísima tarde, hoy miércoles 12 de agosto del año 2026. Tardecitas cristianas para la gloria del Señor, espero que usted se una a nosotros esta tarde con su sintonía y con su comunicación. 77-6904-19 y 40-14-39-81. Será de mucha, pero de mucha bendición recibir su comunicación.

Tardecitas cristianas, lo escucha usted a través de la voz evangélica de Huehue. Bueno, pues esta tarde con baja potencia, debido a que allá en los Cuchumatanes no hay energía eléctrica. Pero donde usted nos escuche esta tarde, esperamos que se goce. Cuéntenos hasta dónde llegamos. Marque con toda confianza el 77-6904-19 y cuéntenos, hermano, aquí le escucho, aquí le oigo. ¿En dónde está usted esta tarde? Ya que no estamos transmitiendo con la potencia completa debido a que no hay energía eléctrica allá en los Cuchumatanes, donde se encuentra nuestra planta de transmisión. Una buenísima tarde le deseo. Espero que esté disfrutando de esta tarde bonita, de esta tarde excelente y también de esta programación Tardecitas Cristianas. Comuníquese entonces, será de mucha, pero de mucha bendición recibir su comunicación en donde nos está oyendo. El hermano Víctor Cifuentes canta, hay una unción.

Estamos presentando el programa Alegre Tardecitas Cristianas. En esta tarde yo espero que usted se goce con nosotros y que nos cuente hasta dónde estamos llegando esta tarde. Una tarde bonita, una tarde nubladita, una tarde de bendición aquí en Huehuetenango y claro que también aquí en Estéreo Cumbre. 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Les agradezco a los santos hermanos, hermanas que se unen a nosotros esta tarde.

de Norteamérica. Con gratitud al Señor, atentamente, hermana Leslie. Ah, qué bonito, gracias, hermana Leslie, allá en los Estados Unidos de Norteamérica. Y claro que sí, estamos para servir al Señor y también a ustedes, porque ustedes son parte importante aquí en Estéreo Cumbre, la voz evangélica de

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Pues ahora yo le invito a que juntos leamos la palabra bendita de Dios. Leemos el capítulo 7 y sus versículos del 14 en adelante del libro de Segunda de Crónicas. Escuche usted esta lectura esta tarde. Si se humillare mi pueblo, sobre el cual mi nombre es invocado, y lloraren y buscaren mi rostro, y si se convirtieren de sus malos caminos, entonces yo oiré desde los cielos y perdonaré sus pecados y sanaré su tierra. Ahora estarán abiertos mis ojos y atentos mis oídos a la oración en este lugar. Repito, si se humillare mi pueblo, sobre el cual mi nombre es invocado, y orare y buscare en mi rostro, y se convirtiere de sus malos caminos, entonces yo oiré desde los cielos y perdonaré sus pecados y sanaré su tierra. Ahora estarán abiertos mis ojos y atentos mis oídos a la oración en este lugar. Cuántas cosas están pasando en el mundo, pero recordemos que el Señor Jesucristo, cuando sus discípulos le preguntaron aparte, dice en el capítulo 24 del libro de San Mateo, le dijeron: Maestro, ¿qué señales habrá de tu venida y del fin del siglo o del mundo? Él les dijo: ¿Veis los edificios tan grandes? De cierto os digo que no quedará piedra sobre piedra que no sea derribada. Pero él les dijo: aún no es el fin, porque habrán guerras, terremotos en diferentes lugares, hambres, pestes, pero aún no es el fin. Entonces, ¿y qué más dijo? Es principio de dolores. Pero ahora, hermanos, ¿qué necesitamos nosotros? Humillarnos delante de Dios. ¿Qué somos nosotros? ¿Qué nos creemos nosotros como seres humanos? Para que tenga misericordia Dios de la humanidad, dice el versículo 14: si se humillare mi pueblo, sobre el cual mi nombre es invocado, y oraren y buscaren mi rostro, y se convirtieren de sus malos caminos, entonces yo oiré desde los cielos y perdonaré sus pecados y sanaré su tierra. ¿Qué nos queda? Humillarnos, ¿sí? Humillarnos delante de Dios, pedirle su misericordia y estar siempre alerta. Tardecitas cristianas a través de la voz evangélica de Huehuetenango. El hermano Manuel Bonilla canta esta tarde: Jesús es mi refugio.

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Bueno, les cuento que allá en Los Cuchimatales no hay energía eléctrica. Por eso estamos transmitiendo con baja potencia. Pero donde usted nos oye, nuestro saludo, nuestro aprecio, nuestro agradecimiento. Hermanita Amelia, hermana Mela, se comunica con nosotros y dice: hermana Mela, aquí estoy oyendo. Vaya pues, en la zona 10, ahí nos está escuchando. Ella integra el club de amigos. El viernes, hermana Melita, nos vamos a mirar por ahí. Bueno, pues, saludos para todos los hermanos y hermanas que integran el club de amigos. Un saludazo para el tipo que pasó, Tipón, el tipo del Valle. Bueno, pues nos amplifica en la zona 5 de Huehue. Me haces falta, interpreta el hermano Nehemías Lemos.

0: mucha atención a este anuncio y una oportunidad de trabajo. Se necesita una señorita, dice, para trabajar en un comedor. En un comedor, dijiste. Bueno, pues ahí está el trabajo. Si hay alguna señorita que esté desocupada y quiera trabajar en un comedor, aquí está la oportunidad. Apunte este número: 4832-6059. 4832-6059. Apúntelo y llame. Y dice, le dice a usted, cuando le responda, yo oí ese anuncio en Estéreo Cumbre. Y de ahí se va a quedar trabajando, pues. Vaya, un saludazo con mucho cariño, con mucho aprecio. Claro que sí, saludo a mi amigo y a mi hermano Laito. Ah, mi hermano Eladio Ramírez, en su pick-ups, ahí en la terminal. Ahí está Laito. Vamos a ir a buscarlo el otro día para que nos haga otro viaje, ¿verdad? Ya lo va a molestar Laito. Bendiciones, una buena tarde. Ahí en la terminal de buses nos está escuchando. No cambie. Regresamos en un ratito. No se vaya, bueno.
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Bienvenidos a nuestro pan diario, también disponible en la página web nuestropandiario.org. El tema para el día de hoy, la caminata de Charlie. La lectura se encuentra en Génesis capítulo 5. Caminó pues Enoc con Dios y desapareció porque lo llevó Dios. El documental A la sombra de la luna incluye la historia de Charlie Duke, uno de los astronautas del Apolo 16 que se posó la luna en el año 1972. Mientras la nave principal giraba alrededor del satélite, Duke y otro astronauta pasaron al módulo lunar Orión sobre la superficie del astro. Después de realizar experimentos durante 3 días y de recolectar rocas, la tripulación del Apolo 16 regresó a salvo a la Tierra. Más tarde, Charlie experimentó una transformación espiritual. Dijo que comenzó cuando un amigo suyo lo invitó a un estudio bíblico. Después de la reunión, Charlie oró a Cristo diciendo: «Te entrego mi vida y si realmente existes, entra en mí ahora». Entonces experimentó una paz indescriptible. Fue algo tan profundo que comenzó a contar su historia a otras personas. Les decía: «Mi caminata sobre la luna duró 3 días y fue una gran aventura, pero mi caminar con Dios dura para siempre». La Biblia nos relata acerca de otro hombre que caminó con Dios. Caminó pues Enoc con Dios y desapareció porque le llevó Dios. Su andar espiritual con el Señor fue tan íntimo que lo llevó directamente a la eternidad. Podemos aprender una lección de Charlie y de Enoc. Para los creyentes, cualquiera que sea el lugar donde nos conduzca el viaje, nuestra caminata con Dios perdurará para siempre.

15 minutos pasan de las 5 de la tarde. Es la hora correcta aquí en Estéreo Cumbre. Bueno, pues agradezco la comunicación de mi buen amigo y hermano Luis Mazariegos, allá en Metálicas La Bendición. Ahí nos está escuchando esta tarde. 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Saludos y bendiciones, Estéreo Cumbre y el programa Alegre Tardecitas Cristianas. 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Sí, venga, entonces será un gusto servirle. Hoy amaneció nublado. Canto que interpreta el hermano Víctor Cifuentes. Y esta alabanza es para bendecir al hermanito Adelvi Castillo, allá en la zona 12.

Estamos presentando Tardecitas Cristianas esta tarde de miércoles 12 de agosto del año 2026. 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Saludos para hermana Gracielita Calmo, y a su distinguido esposo, hermano Noelio Ordóñez. Don Noelio, allá en Tojocás, nos están oyendo y con esta alabanza le bendecimos.

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4: Con esta melodía en marimba, saludamos y bendecimos la vida de hermanita Amelia Castillo, hermana Mela, en la zona 10 de Huehue.

Estamos presentando Tardecitas Cristianas. Una vez más, el saludo para mi respetable hermano Eladio Ramírez, hermano Layo. Ahí en su pick-up, en la terminal de buses, zona 5. Ahí nos está escuchando, Laito. Me da gusto. Dios bendiga su vida, la vida de su familia. Bueno, pues hay una oportunidad de trabajo. Se necesita una señorita para trabajar en un comedor. Así me dijeron, ¿verdad? Para trabajar en un comedor. Aquí me dieron este número, 4832-6059, apúntelo, 4832-6059, al momento que usted llegue, le dice ahí, o cuando le respondan, este anuncio lo oí en Estéreo Cumbre y en el programa Tardecitas. 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Escuchamos este canto que dice: como un relámpago.

Seguimos con el programa Tardecitas Cristianas. 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

Este fue el programa alegre Tardecitas Cristianas. A los cumpleañeros nuestro saludo con mucho aprecio. Que el Dios del cielo les bendiga y que les dé mucha vida. Ese es nuestro deseo. Invitamos esta tarde a hermana Brisnelli López Matías para felicitar a los cumpleañeros. Esto es una fiesta. Con este canto nos despedimos. Hasta la próxima. Buena tarde.

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1: No te olvides que vamos caminando.
0: Al momento de despedirnos, dejamos nuestra tarjeta de invitación para que se escuche mañana cuando sean en punto las 16 horas a través de Radio Estéreo Cumbre. Y mientras que ese momento llega, le recordamos que la Biblia dice: buscad a Jehová mientras puede ser hallado.

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